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2: Las 7:51.

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0: Las 8:07.
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0: Las 8 y 15 minutos.
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0: Las 8 y 22 minutos.
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Las 8 y 30 minutos. 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

0: Las 8:50.
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0: Las 8:57.
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0: Las 9:04.
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0: 9 y 14 minutos.
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0: Las 9 y 21 minutos.
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0: Las 9:30.
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0: las 9 y 54 minutos.
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1: Las 10 y un minuto.
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0: 10 y 7 minutos.
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0: Las 10 y 17 minutos.
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0: 10 y 24 minutos.
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0: ¿Qué hora es? Son las 4.
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0: ¿Qué hora es? Son las 4:06.
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0: ¿Qué hora es? Son las 4:13.
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0: ¿Qué hora es? Son las 4, 19 minutos.
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0: hora es? Son las 4:27 minutos.
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0: ¿Qué hora es? Son las 4:41 minutos.
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0: ¿Qué hora es? Son las 4:47 minutos.
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0: ¿Qué hora es? Son las 4:54.
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0: Avanza el día. Son las 5. Un minuto.
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0: Avanza el día. Son las 5, 7 minutos.
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0: Avanza el día. Son las 5, 15 minutos.
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0: Avanza el día. Son las 5. 25 minutos.
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0: Avanza el día. Son las 5:41 minutos.
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0: Avanza el día. Son las 5:57 minutos.
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1: Sonando esas buenas canciones del artista Pepe Aguilar. Una canción sota también que nos pone a suspirar, iniciando ya esta hermosa mañana del martes. No me hablen de amor, que de eso yo no sé nada. 6:06 a.m, bienvenidos a nuestra programación con el boom de la mañana. A partir de ese momento, quien les habla será Amanda para acompañarlos, para que disfrutemos de la buena información, notas curiosas, también llamadas de cumpleaños y muchísimo más. No se les olvide que ya estoy recibiendo sus mensajes de cumpleaños a través de nuestra línea celular 317-810-5263. Bienvenidos a esta mañana de martes a través de Andina 95.1 en el boom de la mañana.
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2: Avanzando este martes, ya tenemos las 6:11 y por supuesto con toda la información importante, especialmente para todos nuestros conductores y conductoras que ya se transitan por los diferentes lugares de nuestro departamento y de todo el país. En este momento tenemos información sobre el pico y placa. Si ya están pensando viajar hacia la ciudad de Tunja o ya va viajando hacia la capital de los colombianos, ponga muchísima atención porque hoy, martes 25 de agosto, si vas para Tunja, placas terminadas en 5 y 6 no pueden circular de 6 de la mañana a 8 de la noche. En el resto de la ciudad, de 6 a 9 de la mañana, de 12 del mediodía a 2 de la tarde y de 5 de la tarde a 8 de la noche. Para quienes se van a dirigir hacia la capital de los colombianos, atención porque Bogotá cobija a placas terminadas con número 6, 7, 8, 9 y 0, los cuales no pueden circular de 6 de la mañana a 9 de la noche. Es la información importante para todos nuestros conductores que ya piensan viajar hacia estos dos lugares de nuestro departamento y del país. 6:12.

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1: Y en ese momento que ya tiene su tintico en la mano, de pronto también vas al volante disfrutando esa programación con Andina 95.1, mi emisora. Los está acompañando Amanda Ibáñez. Y un abrazo para todos los que también ya se encuentran por acá en la Plaza de Mercado de nuestro bello municipio de Ramariquí, Mercado Hoy Mayorista. Para todos los que madrugan desde muy tempranito de los diferentes municipios de la provincia de Márquez y el departamento, ¿no? Con frutales y bueno, todo lo demás. Por acá vámonos con oyentes que también ya están reportándose a través del 317-810-5263. Buenos días.
2: Buenos días, Amandita, aquí reportando sintonía, aquí Daniel y Quintero y Gonzalo Quintero, ¿sí?, los tunos, para saludar a todos mis vecinos, paisanos, pueden pachaquera en Vanega, para la canción de Pepe Aguilar y Ángel Aguilar, es la que cantan a dúo. Muchas gracias, buen día.
1: Listo, muchas gracias a su merced por estar ahí con en la sintonía, ¿no? Don Gonzalo, listo, es la canción, espéreme, miro por acá, es la canción que se llama Tu Sangre, Mi Cuerpo, ¿sí? Listo, ya la vamos a pasar, ya vamos a complacer a don Gonzalo, que como siempre en la sintonía total. ¿Qué más se reporta en este momento? Hola, hola. Buenos días.
3: Para saludar a mi hermano Juan Pablo, a mi papá Pedro Arias, a mi mamá, ¿sí?, Yasmín Salamanca, a mis abuelitos y a toda mi familia en Barranquilla Medio. ¿Sí? Para solicitar la canción Te ¿cuál? Puedes Marchar de Freddy Urbano. Gracias, Sintonía Camila Andrea Arias en Barranquilla Medio.
1: Bueno, listo, igualmente. Chao, bendiciones. Así es que me encanta que hasta los niños hagan parte de la programación antes de irse a estudiar. 6:18, ya hoy estamos a martes 25 de agosto y en el boom de la mañana también suenan esas bonitas canciones que ustedes mismos programan a través de nuestro Andy WhatsApp. Ángel Aguilar y Pepe Aguilar con esta canción, Tu Sangre en Mi Cuerpo.
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1: Noticia importante para nuestro bello municipio Ramiriquí, capital de la provincia de Márquez, y es que esta semana se celebra la Semana del Agua para promover el cuidado de ese preciado líquido. Hasta este viernes 28 de agosto se llevará a cabo acá en nuestro municipio pues esta iniciativa que tiene como objetivo promover el uso responsable de ese preciado líquido durante la época de sequía a través de diferentes actividades que se realizarán en la sede antigua de la Institución Educativa Técnica José Ignacio de Márquez Hidem, organizada por la Alcaldía Corpo Chivor y la Institución Educativa. La estrategia comenzará este lunes con una jornada de sensibilización sobre la importancia del agua para la producción de alimentos, que se realizará de 8:30 de la mañana a 9:20. Posteriormente, el martes, hoy, que se desarrolla la charla de territorio que protege, agua que permanece, y el encuentro Guardianes del Territorio, ambos durante la mañana. Esos espacios que se abordarán la importancia de conservar el líquido y también promover acciones para su protección. El día de mañana continuará la agenda con el conversatorio Agua Segura, Comunidad Saludable, que sacará la importancia de este recurso para la salud humana. Y finalmente, el jueves se realizará el encuentro de educación ambiental sobre fuentes hídricas y los ecosistemas que protegen el agua, titulado El agua nace en nuestro territorio. Los espacios estarán enfocados en la sensibilización, la educación ambiental y toda la participación comunitaria, con iniciativas para hacer frente a esta crisis climática y al fenómeno del Niño. Por ello, la organización invita a toda la comunidad a participar en estas jornadas, porque cuidar el agua también es responsabilidad de todos.
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0: con 29 minutos. Y en ese momento nos vamos a ir con una de esas buenas canciones, que es un fragmento dedicado a todas las madres que hoy nos escuchan aquí a través de Andina 95.1. Para los conductores también que ya se transitan por las diferentes vías de nuestro país, a todos los conductores de Cienelaga, de Moralaga, de todas las empresas lecheras, un abrazo para todos ustedes. Por acá también para Cristian Mora, en la sintonía con Andina 95.1.
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1: El momento de las noticias más importantes del día. 6:33 a.m. Primera. Las centrales obreras vuelven a las calles y esta vez el motivo es la resolución 27/08 del gobierno y las principales organizaciones sindicales del país que anunciaron movilizaciones en rechazo a esta medida que decoró pues 11 circulares laborales. El Comando Nacional Unitario cuestionó la decisión y aseguró que se trata de un desmonte sismático de derechos laborales y además de advertir posibles efectos sobre mecanismos de inspección y protección de los trabajadores. Los sindicatos anunciaron que llevarán su inconformidad en las calles y ejercerán presión para que el gobierno revise esas medidas adoptadas. La decisión abre un nuevo escenario de tensión entre las centrales obreras y la administración de Abelardo de la Espriella.
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1: El gobierno anuncia nueva estrategia de seguridad contra grupos criminales. Anunció pues esa nueva estrategia de seguridad y ordenó público que endurece la lucha contra el crimen organizado en Colombia. Uno de los puntos centrales es que los grupos armados ilegales serán tratados bajo la categoría de terroristas, sin distinción de su denominación. Según lo expresado por el presidente Gustavo Petro, la respuesta del Estado será la misma frente a diferentes estructuras criminales. Además, pues se anunció la reactivación de la Unidad de Información y Análisis Financiero con el objetivo de fortalecer el seguimiento de las finanzas criminales y también que se contemple el regreso del sistema de recompensas y nuevos operativos y trasladados a los internos para poder evitar cárceles que sigan utilizadas para centros de operación de organizaciones dedicadas en otros delitos a la extorsión. Un nuevo paquete de medidas que el gobierno también busca reforzar la ofensiva institucional entre las diferentes estructuras criminales de nuestro país.
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1: Otra de las noticias también importantes en este momento, atención porque poco a poco comienza la reconstrucción en las zonas afectadas por el terremoto en Chocó. Desde Quibdó, pues el gobierno ya anunció que a partir de esta semana ya se entregan las primeras 480 toneladas de materiales que serán destinadas a las familias que resultaron afectadas por el movimiento telúrico. Además, se implementará un modelo de autorreparación y reconstrucción asistida con el que se evaluará vivienda por vivienda para determinar cuáles pueden ser recuperadas y cuáles tendrán que ser reconstruidas nuevamente desde cero. La meta es clara, que la ayuda llegue a quienes de verdad lo necesitan y que cientos de familias también puedan volver a tener todos sus hogares. 6:37 a.m. Estas son las tres noticias más importantes del
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0: qué bonito es arrancar la mañana con la buena música. Que es, usted diga, ay, es que así sí me dan ánimo levantarme. A los que todavía están haciendo la pereza en esta mañana, bueno, vamos a hacerle hoy con toda. Ya estamos a martes 25 de agosto. Y no, el día de ayer también estuvo, amaneció así como hoy. Que es tranquilito, ni con sol. Más como con ganitas de llover, pero pues... ni llueve ni calienta, tenemos un clima ahí en el topo. Eso sí, bastante, bastante frío. Un tintico a esa hora y Dios, se nos quita esa mala temperatura. 6:41 en este momento también tenemos más oyentes que se reportan en este momento en los diferentes lugares de nuestra provincia y el departamento. Hola, buenos días.
1: Buenos días, Amandita.
0: Hola, hola.
1: Aquí de Peñas.
0: Sí.
1: Reportando su sintonía.
0: Sí.
1: De Andina. Para solicitarle la canción de Rómulo.
0: ¿Cuál?
1: Caicedo. El Armadillo. Buen día. Gracias, señor Andina.
0: Su canción del Armadillo. Vamos a buscarla rápidamente a ver si la encontramos por acá. Del artista Rómulo Caicedo. Rómulo Caicedo, vamos a ver. Se la encontramos rápido por acá para complacer a nuestro oyente en este momento. Venga, si también tienes a alguien especial hoy que celebra un año más de vida, estamos recibiendo sus datos completos a través de la línea 317-810-5263. En un solo mensaje de texto, por favor, nombre completo del cumpleañero o cumpleañera, quien lo saluda, lugar de residencia, si vive allá en el municipio de Tibaná, Ginesano, aquí en Ramariquí, La Vereda, y por supuesto el número de teléfono, y con todo el gusto estaremos para complacer a su ser querido a través de Andina 95.1. Desde Humita, Boyacá. Hola, hola, don Alfoncito.
2: Buenos días, Amandita. Aquí siento en el chiscal de Humita con don Alfonso Huertas. ¿Será que me puede hacer el favor de regalar la canción? Ya se acabó, de Miguel Ángel.
0: De una.
2: Aquí para mi hijo Jonathan, para mi hija Jessica Samantha, para mi mamá María Aramita y para la familia Huertas. Piten la vereda de chiscal. Y un saludito para ti, Amandita.
0: Isa, un abracito. Muchas gracias por estar siempre en la fiel sintonía. ¿Qué más por acá se reporta? Torres y Mariela en la sintonía. Un abrazo para ti también. Muchas gracias. 6:43. Y es que esas buenas canciones ustedes también las programan a través del 317-810-5263.
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1: Bueno, a veces uno se pregunta, ¿por qué escribieron? ¿Por qué compusieron esa canción? Bueno, es una de las canciones reconocidas también por el compositor John Dovale, que es interpretada también por el binomio de oro de América en la OCE Alejandro Palacio. Una canción que tiene un significado de arrepentimiento, la falta que hace también la comunicación y sobre todo esa frase que dice: me olvidé de regar el jardín de las cosas pequeñas. Una canción que hoy también la puedes escuchar aquí a través de Andina 95.1 647.

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0: las personitas que hoy están de Happy Birthday. Un abrazo aquí desde Andina 95.1. 25 de agosto de este año 2026. Y por supuesto llega lo mejor esperado para muchos. La llamada a su ser querido. Hoy que está cumpliendo un año más de vida. Bueno, en este momento nos vamos a ir para Puente de Boyacá. Vamos con una llamada de cumpleaños para el cumpleañero que hoy celebra también ese cumpleaños en compañía de toda su familia. Entonces vamos a ver si nos contestan. Aló, buenos días, hablamos con José Borges.
1: Sí, con él.
0: José, feliz cumpleaños. No se me asuste, tranquilo, lo estamos llamando por acá desde Andina 95.1 de Ramariquín, deseándole lo mejor en este día. Especialmente lo saluda Caterín, Erika y el amor de su vida desde el puente de Boyacá.
1: Muchas gracias.
0: Bueno, ¿qué le quiere decir allá al amor de su vida que se acordó hoy en esa fecha tan especial?
1: Sí, que gracias, la quiero mucho y la llevo en mi corazón.
0: Listo, José. Bendiciones y que tengas un bonito día.
1: Gracias, Andina Pérez.
0: Listo. Un abracito. Bueno. Chao, chao.
1: Bueno,
0: ay, mejor dicho, quedó encantado con el mensaje. 7 de la mañana en punto, una hora más de éxitos aquí en el Boom de la Mañana. A nuestros oyentes que también hoy se levantan con ese bonito mensaje de su familia, de su esposa, de sus hijos, de sus padres. Bueno, vamos a seguir en ese momento con más llamadas y cumpleaños. Y la recomendación, por favor, en un solo mensaje de texto, todos los datos. Pero antes también el número de teléfono también, que vaya incluido en ese mensaje para también, con todo el gusto, así fácilmente, poderlo llamar. En ese momento nos vamos a ir para Cibaté, Cundinamarca.
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0: Y vamos a llamar a nuestro cumpleañero.
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0: A ver, ya está timbrando en ese momento. Vamos a ver si nos contestan.

0: está timbrando. Aló, buenos días, feliz cumpleaños.
1: Gracias.
0: ¿Hablamos con Andresito Espinosa?
1: Sí, sí, señora.
0: Bueno, para desearte ese bonito cumpleaños, que Dios te bendiga siempre, que gracias por ser esa persona tan espectacular, que no cambies esa bonita forma de ser, que te quieren bastante, ese mensaje por parte de Angie Espinosa y de toda su familia. Y aquí llamándolo dice Andy en el serio 95.1 de Ramoriquín, y también pues deseándole lo mejor en ese día tan especial para ti.
1: Que muchas gracias.
0: Bueno, entonces un abrazo y que, mejor dicho, lo consientan bastante el día de hoy.
1: Bueno, gracias.
0: Bueno, con gusto. 7:02 a.m. Ahí estamos en las llamadas de cumpleaños. O sea, vamos a seguir con más oyentes. Por el momento vamos a seguir de las buenas canciones. Y la musiquita carranguera. Que viva Boyacá, su merced. Aquí están los doctores en la carranga con el hermano Gerardo.
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1: Ya tenemos en Colombia las 7:06 y ojo porque la delincuencia también vuelve a poner en alerta a nuestro departamento de Boyacá y esta vez el blanco fue en una emisora en Firavitoba. En plena madrugada, delincuentes ingresaron a los estudios de Éxito Estéreo y se llevaron equipos esenciales y dejaron a la estación fuera del aire. Eso pasó en la madrugada del día de ayer, lunes 24 de agosto del año 2025. Especialmente hay algo que llamó la atención: los ladrones no rompieron la puerta, no hicieron un escándalo y aparentemente sabían muy bien lo que estaban haciendo. Retiraron los tornillos de la puerta de vidrio utilizando la llave Bristol y pues lograron ingresar sin causar daños visibles. El robo fue descubierto entre las 2 y las 3 de la madrugada después de que un vecino notara movimientos sospechosos y se diera cuenta de que la misión había dejado de transmitir. La policía y el CTI ya están investigando lo ocurrido, pero por ahora no hay capturados. El caso preocupa más porque Éxito Estéreo ya había sido víctima de un millonario robo hace 3 años, cuando delincuentes también llegaron hasta su zona de transmisiones. Esa es también una noticia del momento que la compartimos aquí a través del boom de la mañana. 7:08.
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0: Para los que en este momento nos están escuchando en las diferentes veredas de la provincia de Márquez, quienes están en Úbita, en Viracachá, en Nuevo Colón, también por acá enviamos un saludo especial para los oyentes que también nos están escuchando desde el hermoso municipio de Tibaná, en Rondón, en Nuevo Colón, por supuesto en Boyacá, Boyacá, en Venta Quemada, en el bello municipio de Samacá, en la vereda de la olla de la ciudad de Tunja, en los diferentes rincones que también siguen la sintonía a través de nuestra página web www.andinaiserio.com. Así seguimos avanzando la mañana y por supuesto también saludamos a los oyentes que nos escuchan acá en Romasal, del bello municipio de Ramiriquí, Boyacá. Por supuesto también vamos a saludar a los oyentes que se reportan en nuestra línea. Eliodoro Falla, también un abrazo para ti. Hola, buenos días.
1: Muy buenos días, Andina Estéreo, para reportar sintonía de aquí de San Luis de Gaceno, el taller de la tonería JP, ¿sí? Para que me complazca con la canción La Pitaya de los Rayos. Gracias, ¿eso? Muy amable.
0: Bueno, igualmente para ti, un abracito. La Pitaya de los Rayos. Bueno, aquí seguimos de las canciones, ya seguimos con más llamadas y cumpleaños, información por el momento. Llega la buena música norteña, Los Rayos de México, con esta canción, La Pitaya 713.
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0: esa bonita canción romántica del artista Marco Antonio Solís, interpretada así por el grupo Los Bukis en el año 1989, una buena canción en el álbum Y Para Siempre. Y aquí está sonando en ese momento a través del Boom de la Mañana 7:20.
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0: Y desde la Plaza Mayorista de la capital de los colombianos también tenemos información importante para este martes con Pedro Triviño. Cordial saludo.
2: Cordial saludo a esta hora del día para todos los oyentes. Martes 25 de agosto del 2026. Con descensos y alzas de precios se cumplieron las operaciones comerciales agrícolas en el mercado más importante del país, Corabastos. El producto de mayor aumento, la habichuela proveniente de Fusagasugá. El bulto de 50 kilos pasó de 220 mil a 290 mil pesos por bajos niveles de oferta. Acompañaron a la habichuela del cilantro, la cebolla junca, el brócoli y la cabezona blanca, bulto de 50 kilos proveniente del oriente de Cundinamarca y de Santander. Todo lo contrario sucedió con el repollo, que bajó de 170, pasó a 130 mil pesos. Le siguió la auyama, que quedó en 1,700, y la cabezona roja, el bulto de 50 kilos, de 130 pasó a 100 mil pesos. Hoy bajaron las cotizaciones de auyama, apio, cebolla cabezona roja, espinaca, mazorca, repollo y maracuyá. A la hora de hacer mercado para rendir el presupuesto familiar, le recomendamos tener en cuenta los granos y procesados: el arroz, la lenteja, el garbanzo, pastas, cuchucos, arveja verde seca, panela, queso, huevo, carne de res, pollo, pescado, las frutas en general, las hortalizas de hoja, el plátano artón, el plátano colicero, la yuca y la buena oferta que hay de enlatados. Panorama de oferta y demanda en la Central Mayorista de Bogotá. Informe con Pedro Triviño. Feliz día.

0: con 28 minutos. Llega el momento también de irnos rápidamente a llamar a nuestro cumpleañero que hoy sí celebra ese año más de vida.
1: Porque sabes que no tengo más.
0: Para una mujer que hoy sí está cumpliendo años por acá. Ay, no me dejaron de dónde. Bueno, vamos a por acá rápidamente a hacer la llamada de cumpleaños de parte de su esposo. Bueno, vamos a marcarle rápidamente a ver si nos contesta la cumpleañera

0: Aló, buenos días, feliz cumpleaños. Que Dios te bendiga, que cumplas muchos, pero muchos años más. Desde Andina 95.1 de Ramariquín, llamándote especialmente ese mensaje de parte de su esposo Andrés Díaz, que la quiere bastante, que eres una gran persona, que la pases muy bien el día de hoy y que un abracito gigante, gigante, que te quieren muchísimo.
1: Gracias, Pau.
0: Listo. Bendiciones para ti en este día. Un abrazo y que la consientan bastante.
1: Gracias.
0: Bueno, bendiciones. 7:30. Por acá vamos a seguir con la siguiente llamada de cumpleaños para don Angelito Bayona, que está en la fiel sintonía en ese momento. Un abrazo para su merced. Y bueno, vamos a llamar a la mamá de don Angelito, que hoy también está celebrando un año más de vida. Bueno, vamos a marcarle a ver si nos contesta la mamita de don Angelito. Enrica Orte, del municipio de Rondón, Boyacá. Aló, buenos días.
2: Aló, buenos días.
0: ¿Con la señora Lindaura Parada?
2: Ya un momento, la señora.
0: Listo. ¿Cómo? Listo,
2: ya parita, ya se me hace linda.
0: Listo, listo.
2: Ya voy aquí, carrera.
0: Bueno, aló, buenos días. Hola. Doña Lindaura, buenos días.
2: Ya voy a la paso, sí.
0: Ah, bueno, listo. Bueno, aquí estoy esperando a doña Lindaura.
2: Que Dios te bendiga
0: y que cumplas muchos años. 7:31. Aquí avanzamos a través de Andina 95.1. Llamada de cumpleaños hasta la vereda Ricaurte del bello municipio de Rondón, Boyacá, para la señora Lindaura Parada. Por acá también saludo especial para José Gonzalo Torres de Sevilla Pinzón en la sintonía. También a nuestros oyentes que se reportan, a Camilito Fonseca también desde Umbita, Boyacá. Muchas gracias. Bueno, ahora sí. La señora Linda, una parada, por favor.
3: Aló.
0: Aló, buenos días. Hola, señora Lindaura, ¿cómo
3: buenos
0: va?
3: Buenos días, que esté bien, señora.
0: Ah, bueno, para desearle un feliz y bonito cumpleaños.
3: Gracias,
0: que Dios me la bendiga,
3: tú
0: me la proteja siempre. Aquí desde Andina 95.1 de Ramariquí, deseándole lo mejor. Y especialmente de su hijo Ángel Bayona, de parte de todos sus hijos, ¿no? Hijos y hijas que la quieren bastante, que cumpla muchos, pero muchos años más. Que eres un ser maravilloso. Y que le envían un abrazo gigante y, mejor dicho, que hoy la consientan bastante, bastante.
3: Gracias.
0: Bueno, gracias, doña Lindaura. ¿Y cuál es ese mensaje para todos los hijos?
3: El mensaje es para darle gracias a mis hijitos, a todos. Son 15 hijitos.
0: Listo, listo, mi. Sí, señora. Bueno, listo, mi Lindaura. ¿Hay esa canción?
3: También.
0: ¿Señora?
3: Para felicitarles, que mi Diosito me los cuide, me los favorezca en todo momento, en todo paso que dé.
0: Así va a ser.
3: Muy buenos hijitos.
0: Listo, así va a ser, así va a ser. Bueno, don Ángel, por acá le dedico esa hermosa canción allá que está escuchando la emisora, para que escuche esta canción de Gabriel Arriaga, Clavelitos con Amor. Bendiciones y que la pase muy bien el día de hoy.
3: Gracias, gracias.
0: Gracias.
3: Bueno,
0: a ustedes también gracias por estar ahí en la fiel sintonía con Andina 95.1, 7:34.

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1: Esa noticia que también ha conmovido muchísimo al departamento y al país sobre el secuestro en el norte de Santander de los tres policías y sus familias piden que regresen a casa. En Tunja se realizó una velatón para pedir por esta liberación de los tres integrantes de la policía secuestrados la semana pasada en el norte de Santander. Se trata de la patrullera Erika Tatiana Monroy Hurtado, oriunda de Tunja, Freddy Alexis Rusi González de Pauna, Boyacá, y Edison Yesid Medina de Cundinamarca. Los tres uniformados fueron interceptados por hombres armados mientras se movilizaban en un vehículo. Familiares, amigos y ciudadanos que participaron en la velatón hicieron el llamado al gobierno nacional para que adelante las acciones necesarias y permita la intervención de una comisión humanitaria que facilite su liberación. Las familias piden que se respete la vida y la integridad de los tres policías y que puedan regresar sanos y salvos con sus familiares.

0: canción que también en ese momento nos programan a través del 317-810-5263 a nuestros oyentes desde Poblador de Genesano, don José Nelson Sánchez, también en la sintonía. Un abrazo para ti. Por acá, mi Camilo dice Umbita, hola, buenos días.
1: Buenos días, Umbita, manda que mejore y me regale una canción, me regale ¿Cómo voy a olvidarte de Segundo Rosero? Después de un sintonía con él desde Rosalía, Umbita, gracias.
0: Listo, muchas gracias, un abrazo para ti. Aquí nos vamos con esta bonita canción. 7:39, Segundo Rosero, ¿Cómo voy a olvidarte?
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1: Y para todos los que siguen nuestra sintonía aquí a través de Andina 95.1, 7:42. Ya casi van a iniciar con su primera jornada laboral. A quienes ya van de camino a la oficina, otros de pronto van viajando hacia la ciudad de Tunja, la capital de los colombianos, porque tienen que transportarse a los diferentes municipios, ¿no? Para ir a laborar ya a partir de las 8. A los niños jóvenes que también en ese momento están en casa, otros ya van de camino o ya están estudiando juiciositos. En ese momento también vamos a saludar al comercio que ya abre sus puertas, a todas las panaderías, por acá Vitel Panadería, a la Sofileña y a todas las demás que también siguen nuestra programación en ese momento, en la mañana del martes. Y no solo aquí en Ramriquí, también en Jerezano, en Panadería Los Chepes, Las Delicias, a los supermercados, por supuesto, también a los almacenes de mercado. También saludamos por acá a los de ropa, a las ferreterías, a salones de belleza y a todos ustedes. Y por supuesto también en las 170, saludo especial para los que ya están con las manos en la masa, alisando, preparando que el pan de yuca, que por ahí, no sé, una arepita de que, arepita con queso, de pelado, de maíz. O también las deliciosas almojábanas. Todos los amasijos también aquí en nuestro bello municipio de Ramriquí, Boyacá. Seguimos avanzando y también de las buenas canciones, porque en ese momento tú estás escuchando
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1: 7:47 y América del Cali no podrá jugar como local en Bogotá luego de los graves disturbios registrados el sábado durante el partido contra Santa Fe en el Campín. Los enfrentamientos entre las hinchas obligaron a suspender el partido durante cerca de una hora y por esta razón las autoridades de Bogotá negaron la solicitud del equipo Escarlata para disputar allí sus partidos mientras se normaliza la situación en Cali. Ahora América jugará como local en el Estadio Francisco Rivera Escobar de Palmira. Este miércoles el equipo pues femenino enfrentará al Deportivo Cali a las 3:30 de la tarde, mientras que el equipo masculino recibirá a Junior a las 6:20 de la noche. La noticia deportiva que también la compartimos aquí en el Boom de la Mañana.
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0: Las 8 y 13 minutos.
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0: 95.19 con 13 minutos. Y a partir de ese momento estaré para acompañarlos con martes de mini conciertos. Animarse uno ustedes a participar a nuestra línea.
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0: Porque vamos a disfrutar mini concierto popular, norteño, vallenato, tropical, merengue. Si también te encanta la música ranchera, no sé, una llanera, una carranga. De una, hoy es el momento para que ya le hice su celular 317-810-5263, porque me voy a ir con un mini concierto de ese gran artista, Giovanni Ayala, con esa hermosa canción, Cuando Muere el Amor.
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dicen es que el que se enamora pierde. Hermosa canción de este artista Giovanni Ayala, de Mal en Peor, un gran artista también colombiano de música popular. Nació en Granada Meta el 12 de mayo de 1976 y también sus canciones son puro despecho y una de las más sonadas también, como la que acabaste de escuchar, de Mal.

Y en este momento que estás allá en la finca, estás en el establecimiento comercial, de pronto vas viajando también a una cita médica, a hacer todas sus vueltas. Aquí en el martes de mini concierto con ese gran artista Giovanni Ayala. Uy, esa canción también, para los que les encanta escuchar, que le suben volumen y se la canten, se la robé y me la robaron.

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En ese momento seguimos avanzando, ya tenemos las 9:24 y el tiempo aquí corre y estamos en una mañana un poquito fría. Ya por acá en Ramariquí está lloviznando, pero hay que hacerle con toda la energía. Por acá también saludamos a don Alfoncito Coronado en la sintonía de ese Boyacá, Boyacá. ¿Para qué manda a hacer tanto frío? Don Alfonso, ahí nos envió frío Boyacá, Boyacá. Bueno, en ese momento vamos con dinámicas a preparar su celular 317-810-5263 porque llega el momento de irnos con nuestro primer mini concierto.

0: ir con un mini concierto de Los Inquietos del Vallenato. Una gran agrupación que nacieron en Medellín en 1999 con grandes, hermosas canciones. Entonces ya quiero ir a tres oyentes, para que programen esa canción favorita de Los Inquietos para sonarla completa en este martes a través de Andina. ¿Cuál es su canción favorita? ¿Será que Buscaré Otro Amor?
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0: Canción perfecta para dar paso a un momento de desahogo y también de superación, ¿no? Porque el que no ha llorado con Los Inquietos, uy, no ha amado o no tiene corazón. Canción Buscaré Otro Amor, o qué tal Me Matará el Sentimiento, también es una cancionzota.

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0: Canción, regálame una noche, solo una, nada más. Esta también es una hermosa canción. Salud, salud para los que amaron, por los que perdieron y por los que a veces también vuelven a insistir. Canción esta, te pierdo y te pienso, o vas a extrañarme. A ver, ¿qué nos dicen nuestros oyentes en este momento? Buenos días.
2: Buenos días, Andina, me puedes regalar Ven a mí de Los Inquietos, gracias. Sí.
0: Ven a mí, uy, esa es una canción súper hermosa. De una, ya vamos para acá a sonarla, a ver en los...

0: más en este momento. No, vamos a ver cuál canción programa de Los Inquietos del Vallenato. Buenos días.
1: Buenos días, Andina. Mi emisora reportando sintonía en Boavita.
0: Sí.
1: Me regala la canción por querer olvidarte de Los Inquietos. Feliz día, gracias.
0: Bueno, igualmente, un abrazo. Hola, mi Rosita, buenos días.
2: Buenos días. Dios te bendiga, espero que esté súper bien.
0: Gracias.
2: Como siempre, full sintonía, la familia Sosa García. Una mañana fría, pero siempre con la mejor actitud, con la mejor energía y acompañados de la emisora favorita, Andina, mi emisora.
0: Gracias.
2: Amandita, esa de vallenato, me gustaría escuchar Busca de otro amor, un excelente vallenato. Uf,
0: uy, sí. Clásicos de los clásicos de esta gran agrupación. Y pues ya lo dicho, está. Tres canciones para el mini concierto el martes con Los Inquietos. Una canción que fue lanzada a los finales de los años 90. Y como dice por ahí el refrán, para el que tiene corazón arrugado y la esperanza intacta, ven a mí.
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1: Registro informativo departamental. Tunja. El gobierno Boyacá anunció refuerzo de recursos para garantizar la operación de los bancos de maquinaria del departamento. La medida busca atender emergencias ocasionadas por las lluvias, daños en las vías y afectaciones en diferentes municipios. Los recursos adicionales, que podrían aumentar cerca del 50%, serán destinados principalmente a combustible, operadores y funcionamiento de los equipos. La administración departamental también fortalecerá la capacidad de respuesta ante los posibles efectos del fenómeno del Niño. Se priorizarán los recursos públicos para mantener la maquinaria operativa y atender oportunamente a las comunidades en general.
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8: Y las buenas canciones en el martes. Y lo mejor es que sonando ese vallenato. Un éxito que también estremeció muchísimo al vallenato romántico en los años 90, cambiando el acordeón parrandero también por melodías lentas. Y así convirtieron también el despecho en un fenómeno radial. Con temas como Buscaré otro amor, Que nunca niegues que te amo y Entrégame tu amor. Son unas buenas canciones que también nuestros oyentes nos programan aquí en el martes de miniconciertos. 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

10:44 en este momento también seguimos con más información en esta mañana para compartirles a ustedes, y es que en algunos municipios de nuestro departamento ya se están presentando los incendios forestales debido al fenómeno del Niño, ¿no? Una emergencia de gran magnitud que ya se presentó el día de ayer en el municipio de Gachantibá, Boyacá, debido a un incendio forestal que avanzó rápidamente y generó preocupación por su posible extensión hacia el sector de Villa de Leyva. De acuerdo con los reportes conocidos desde la zona, las llamas alcanzaron varios metros de altura, así dificultando también las labores de control y aumentando el riesgo para las áreas cercanas. Ante la situación, se solicitó el apoyo de organismos de socorro, voluntarios, autoridades y recursos aéreos para contener la emergencia. La prioridad fue controlada en el avance de las llamas y evitar que el incendio afectara nuevas zonas. La recomendación en general para todos ustedes es que cuando haya un incendio, manténgase alejado de estas zonas afectadas y siga siempre las indicaciones de las autoridades y organismos de socorro. Evite acercarse por curiosidad o bloquear las vías de acceso. Si observa humo o nuevo foco de incendio, repórtelo inmediatamente a las autoridades.

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0: seguimos a través de Andina 95.1 saludando a cada uno de ustedes que en este momento está disfrutando también de nuestra programación acá en el bello municipio de Ramberiquí. Saludo especial para la familia Tejo en la Plaza Mercado en Electrofer. Un abrazo para todos ustedes en la total sintonía. Muchas gracias. Bueno, vamos a seguir de dinámicas. Ustedes ya saben que es muy sencillo participando a través de la línea 317-810-5263 y solo con nota de voz. Y así, con el mayor de los gustos, pues estaremos complaciendo a cada uno de ustedes. Bueno, llega el momento también de irnos con un mini concierto que ustedes van a elegir el día de hoy. Vamos a irnos rápidamente con un mini concierto de música ranchera. Tres oyentes ya pueden programar la canción ranchera favorita, la que quieran. Cualquier artista, cualquier canción, lo importante es que sea ranchera y con todo el gusto se les va a complacer. Por ejemplo, ¿dónde están los que también les encanta escuchar canciones de la artista Rocío Dúrcal? Canciones también como Me Nace el Corazón. También por acá un saludo especial para Edison Herrera, también en la sintonía con Andina. A ver, ¿cuál es su canción ranchera favorita para colocarla, sonarla hoy aquí a través de Andina 95.1? Ustedes anímense. Canción perfecta para los que de pronto van viajando hacia cualquier rincón de Colombia.
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0: Y más con esa lluvia. Uy, esa canción es para cantarla a todo volumen. Está haciendo un poquito de frío también esta canción. Si de pronto está sentado allá en la silla de la oficina.
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0: Y no sé, tienes algo por allá recargado en tu corazón. Escúchate también esa canción, prográmala al 317-810-5263 a través de Andina 95.1. Y si ustedes son uno de los que dice, bueno, hoy vamos a hacerle con toda la berranquera, entonces es la canción perfecta, No Me Hice Rajar, de Vicente Fernández.
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0: También, ¿dónde están los que arrancan un martes con canciones de José Alfredo Jiménez? Me equivoqué contigo, que te vaya bonito. ¿Qué tal esta? Amanecí en tus brazos. Bastantes artistas que hoy ustedes tienen la oportunidad para programar esa canción favorita aquí en Andina 95.1 en el martes de miniconcierto ranchero. Por ejemplo, canción de ese artista, Gali Galeano, Me Bebí Tu Recuerdo. Eso es bebiendo para olvidar, como esa canción, ¿no? Que vivan las mujeres o voy a jugármela contigo. ¿Cuál es esa canción para el martes perfecta de la música ranchera que hoy deseas escuchar?

0: después otra.
1: Ay, con esas canciones vamos a brindar.
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1: Uy.
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1: O qué tal también canción de Gabriel Arriaga. La vecina o Pégame en tu vicio. El vicio de tus labios. Oyentes, en ese momento que nos dicen buenas, buenas.
2: Maldita, buenos días.
1: Buenos días.
2: Para pedir una canción ranchera.
1: Sí.
2: Me regala la de Rocío Dúrcal, porfa. Dios me la bendiga y feliz día. Dios
1: te bendiga. Bueno, igualmente para ti.
2: Hola, maldita.
1: Rocío Dúrcal. Uy, esa es una canción, la de Me gustas mucho, si no estoy mal. Sí, fue esa. Sí, sí, me gustas mucho.
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1: Bueno, ya tenemos por acá nuestra primera canción. En el martes de mini concierto ranchero con Rocío Dúrcal. ¿Cuál es su artista favorito en la música ranchera? Sí, también Gabriel Arriaga. ¿O qué tal Espinoza Paz? Que te lo crea tu madre. Porque yo, mi amor, no te voy a creer. Olvido intencional. Oh, yo solo cuido lo que es mío. A ver quién más se reporta en ese momento. Hola.
4: Buenos días.
1: Buenos días.
4: Pégame tu vicio de Gabriel Arriaga.
1: Pégame tu vicio. Uy, sí, es una canción. Así como lo dices, una mega canción. Nuestro tercer oyente que dice buenas, buenas. Hola.
5: Buenos días.
1: Buenos días.
5: ¿Me podrías regalar la canción?
1: ¿Cuál?
5: Voy a jugármela contigo de Gali Galeana Sintonía.
1: Uy, de una.
5: Tibana. Gracias.
1: Bueno, desde Tibana en la Sintonía, muchas gracias. Y bueno, así ya completamos este martes de mini concierto ranchero con esos grandes artistas. Rocío Dúrcal, me gustas mucho.
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1: Y hay canciones que a veces uno se pregunta, ¿cómo nació? ¿Quién la escribió? Bueno, esa es una de las canciones que grabó el artista Cali Galeano. Y su primer álbum, ¿no? Que sin haber tenido jamás un grupo musical, grabó esas bonitas canciones antes de viajar al Centroamérica a lanzar su carrera. Nunca había cantado profesionalmente con una orquesta, ni tenido una banda propia, pero pasó al anonimato total, al éxito radial en unas muy pocas semanas. Y por eso también se hizo

pasado en la sintonía con Latina 95.1, mi emisora. Muchas gracias para don Álvaro a Wilson desde la vereda Cachatavita, por allá en la sintonía. Muchas gracias. Laborando fuertemente el día de hoy. A Martica Sanabria también. Un abrazo para su merced. Bueno, en ese momento yo tengo una información súper importante. Y atención, atención para los que utilizan Nequi todos los días, que para cancelar facturas, bueno, que para lo uno y lo otro, porque a veces uno no encuentra en serio a veces dónde retirar, ¿no? Bueno, Nequi dejará de funcionar temporalmente y estas serán las fechas y los horarios para que ustedes también lo tengan en cuenta. La plataforma estableció diferentes horarios para cada servicio y las primeras afectaciones se presentarán durante la tarde y la noche del lunes 31 de agosto, mientras que algunas operaciones tendrán interrupciones durante la madrugada del martes 1 de septiembre del 2026. Estos son los servicios y horarios informados por Nequi. Transferencias a bancos, lunes 31 de agosto, de 4:50 de la tarde a 6:30 también de la tarde, ¿no? El lunes 31 de agosto de 10 de la noche a 1:30 de la mañana. El martes, pagos y recargas por PC, lunes 31 de agosto de 11 de la noche a las 12 del mediodía. Las remesas, lunes 31 de 11 de la noche también a las 3 de la mañana. Nequi a Colombia, pongan atención, el lunes 31 de agosto de 11 de la noche a 1:30 de la mañana. Y plata al toque, dice que el lunes también de 11:50 a 1:30 de la mañana. Los envíos de dinero hacia otras entidades bancarias tendrá una interrupción también el día lunes entre las 4:50 de la tarde hasta las 6:30. Más adelante durante la noche también se suspenderá temporalmente si realiza pagos mediante BRE, pues desde las 10 de la noche hasta la 1 de la mañana del día martes 1 de septiembre. Que va a realizar pagos a partir del 31 de lunes, entonces tenga usted en cuenta esas interrupciones que se van a presentar en la plataforma del Nequi. 10:14, sigamos de más buenas.

buenos vallenatos en ese momento. 10 con 18 minutos. Ay, esa canción hace ratísimo que no la escuchaba. Me recuerda cuando los sábados uno estaba en la casa haciendo aseo y de pronto sonaba esa canción de Otto Sergi. Uy, así de

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1: Y la hora va que avanza y yo sé que muchos están con el reloj a la mano. Uy, ya son las 10:23. Hay que hacerle con toda porque nos cogió la tarde, nos cogió la noche, ¿no? Bueno, llega el momento de seguir con más dinámicas porque así me encanta que ustedes estén súper activos participando a través de la línea 317-810-5263 porque nos vamos a ir con un mini concierto de este artista.
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1: Luis Alfonso.
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1: La oportunidad para que su merced, ya que está en la casa, está trabajando y está en su establecimiento comercial. Si de pronto está descansando o tal vez ya está preparando para lo del almuerzo, ya puedes programar tu canción favorita de Luis Alfonso, el señorazo. Bastantes canciones como, por ejemplo, está Contentoso. Es que hoy amanecimos contentosos. A mal tiempo, buena cara. Y obviamente que para la amargura no hay como esa canción.
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1: Tres oyentes, quiero oírlos. Canción favorita del artista Luis Alfonso. O también con esa canción que fue grabada con el artista Jason Jiménez. Y es Mi Destino Final.
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1: una canción también clásico número uno. Y por supuesto otra canción que no ha pegado muchísimo.
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1: Y que bastante se ha escuchado, ¿no? Y sí, esa canción. Uy, dice así nuestro amor. Uy, esa es una canción súper hermosa, una letra que si también estás para dedicar el día de hoy, lo puedes hacer sencillamente. Al amor de su vida, dedícale esta canción. Para participar, por favor, solo con notas de voz y con todo el gusto. Tres oyentes, ¿qué dicen por acá? Hola, buenos días, hola.
4: Buenos días, Amandita, me hace ese favor y me regala la chismofilia de Luis Alfonso, sintonía en el sano territorio andino, gracias.
1: Bueno, igualmente para ti, un abrazo. Listo, ya tenemos por acá la primera canción de Genesano. La chismofilia. ¿Quién más se reporta? ¿Cuál es esa canción? ¿Qué vas a escuchar aquí en esta hermosa mañana? Por ejemplo, esa otra canción que fue también lanzada en ese año 2026 con Pipe Bueno y es Amor.
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1: Anímense a programar esa canción de Cuánto Quisiera.
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1: Otra de las que también. Ay.
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1: Pero te vas a arrepentir si no te programas una canción de Luis Alfonso. Desde antes, Antioquia también nos reportan su sintonía. Muchas gracias. Bueno, en ese momento para saludo para Álvaro, para Wilson, para Carmencita, que están laborando en Cachativá. Muchas gracias. A ver qué nos dice don Alfonso desde Boyacá, Boyacá.
6: Amandita, muy buenos días, ¿cómo estás?
1: Buenas, ¿cómo estás?
6: Saludito
1: muy bien.
6: Aquí desde el municipio de Boyacá, Boyacá, para
1: sí,
6: ti.
1: Gracias.
6: Y aquí para mis compañeros de Mayegas Ingenieros. A ver si me hace el favor y me regala la canción Destino Final.
1: Destino Final.
6: Dios me la bendiga, Amandita, muchas gracias.
1: Uy, listo. Igualmente para ti un abrazo hasta Boyacá, Boyacá. Mi Cecilia Mojica, buenas.
7: Mi emisor reportando sintonía en Bobita, me regala la canción Destino Final. Feliz
1: Destino
7: día, gracias.
1: Final también. Bueno, tenemos dos oyentes con Destino Final. La primera canción ya elegida también por nuestra oyente de Genesano Boyacá, La Chismofilia. A ver quién más por acá en ese momento. Hola, buenas. A Jason. Jason Benavides.
8: Amandita, Amandita, si yo fuera un caballero de Luis Alfonso.
1: Si yo fuera un caballero, de una. Nos vamos con estas canciones a través de Andina 95.1 y por supuesto con esa primera canción que fue lanzada en el año 2024, en junio, ¿no? Como uno del electrocorrido sabroso para todos los envidiosos. Escúchala aquí a través de Andina 95.1.

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1: Tunja, atención, información circular. Bomberos de Tunja y el departamento mantienen actualizado su plan de contingencia ante los posibles efectos del fenómeno del Niño y la temporada seca. Los organismos priorizan la atención de incendios forestales y eventuales dificultades en el abastecimiento de agua, para lo cual dispone de brigadas forestales y carros tanques. En Tunja se adelantan coordinaciones con Veolia para conocer las condiciones del embalse y fortalecer la capacidad de respuesta ante emergencias. Los bomberos hicieron un llamado a evitar quemas y fogatas, ahorrar agua y reportar de inmediato cualquier columna de humo o situación de riesgo. Además, recomendaron precaución frente a árboles y ramas cercanas a redes eléctricas y recordaron que ante emergencias se debe llamar de manera inmediata a la línea 123.
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0: 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Nuestros oyentes lo confirman.
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8: Canciosita también de la artista como es Luis Alfonso, el señorazo. Un éxito también de este artista, de cantante de la música popular colombiana, que fue lanzado oficialmente a mediados del año 2021. La canción aborda un dilema moral y sentimental, donde el protagonista pues siente una atracción inmensa por una mujer que ya tiene pareja, ¿no? Aunque confiesa lo que siente, imaginaría también lo que pasaría en un escenario. Decide frenar sus impulsos y mantener la distancia para no faltarle el respeto ni romper sus propios valores de lealtad. Esta canción de la artista como es el señorazo, si no fuera un caballero.

0: señores. Una belleza, una belleza. Vamos con la que sigue.
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2: Las buenas canciones para disfrutar en esta tarde 10:40. Y por supuesto también por acá tenemos más información, porque en el municipio de San Pablo de Borbón decreta toque de queda para menores por el aumento de accidentes debido al consumo de alcohol y estupefacientes en zonas mineras. A través del decreto 0052 del 2026, la alcaldía de ese municipio determinó el toque de queda para los menores de edad entre las 9 de la noche y las 5 de la mañana durante los próximos 90 días. Es una medida transitoria que estará siendo evaluada en medio de su operación, con el fin de ir definiendo también las nuevas estrategias que buscan la preservación del bienestar de los niños y adolescentes. Según la secretaria de Gobierno, Catalina Lancheros, identificó que la principal motivación de la medida es el riesgo que se está presentando en las vías por el consumo de bebidas embriagantes y estupefacientes debido a la circulación de población flotante en las zonas mineras. Es de tener en cuenta que esa medida también contempla algunas excepciones, como la circulación para actividades deportivas, culturales, artísticas, religiosas, atención en salud y las emergencias. En la noticia que también le contamos a ustedes de todo lo que está pasando en nuestro departamento de Boyacá.
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ese momento, ya que nos estás escuchando a través de www.andinaisirio.com, don Julio Alfonso y sin la Capilla Boyacá, nuestros oyentes ambientes del bello municipio de Samacá, en Tunja.

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0: Seguimos aquí en una hora más de éxitos, acompañándolos a través de Andina 95.1 en esa mañana de martes. Y por supuesto, continuando en la buena programación a través de Andina 95.1. Y a esa hora, como siempre, acompañándolos con las buenas canciones, porque sí, hay canciones para cada momento, que para acompañarlo en el trabajo, para hacer que el camino sea más llevadero, ¿no? O simplemente para tomarse unos minutos, escuchar si le dedicaron la canción, si de pronto le transporta algo en su corazoncito, usted se queda ahí escuchando la radio. Así que manténgase en la sintonía, porque todavía tenemos más buenas canciones para que siga disfrutando en el martes aquí a través de Andina 95.1.
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0: Esta es una bachata de las clásicas. Vamos a ver si se acuerdan de ella.
1: Las 11 y 10 minutos.
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0: Y el tiempo va que corre porque ya casi estamos llegando al mediodía, especialmente saludando a todas nuestras amas de casa que ya están preparando el almuerzo. Otros están en el corre-corre que me hace falta que ir a comprar la cebolla, que la carne, bueno, todo lo que hace falta para la cocina, ¿no? A ustedes también un abrazo, gracias por estar siempre conectados con Andina 95.1, quienes están en su establecimiento comercial, allá en el taller, en la oficina, o si también van viajando hacia cualquier lugar, aquí nosotros también seguimos acompañándolos de nuestra programación. Así que mientras su merced continúa haciendo todas sus labores, disfruta aquí de la buena música en el martes con Andina, mi emisora.
1: Las 11:14.

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1: Garagoa, Sultana del Valle de Tenza. La institución educativa técnico-industrial Marco Aurelio Bernal de Garagoa lleva cerca de 2 años restringiendo el uso de celulares y dispositivos electrónicos durante la jornada escolar. La medida adoptada mediante la resolución 005 del 19 de junio de 2024 busca mejorar la concentración, la convivencia y la interacción entre los estudiantes. Según el plantel, se han evidenciado cambios positivos durante los descansos, con mayor participación en lectura, juegos de mesa y actividades en la biblioteca. La experiencia de Garagoa cobra importancia ante el anuncio de una futura regulación de celulares en colegios oficiales de Bogotá. La institución considera que la estrategia ha favorecido el rendimiento académico, las relaciones sociales y el aprovechamiento de los espacios escolares.
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2: Las 11 y 31 minutos.
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4: A ti que en ese momento tienes tu radio encendida, aquí seguimos nosotros avanzando también de la buena programación a través de Andina 95.1 y por supuesto para todos los que disfrutan a través de nuestra página web www.andinecero.com. Nos están escuchando desde otro departamento que en Cundinamarca, también nuestros oyentes desde Villapinzón, desde la capital de los colombianos también nos reportan su sintonía. Un abrazo para todos ustedes y también para los que están fuera de otro país. Aquí seguimos en el martes porque la hora va que corre, ya casi llegamos a la hora del almuerzo y nosotros seguimos aquí acompañándolos a ustedes con lo bueno de nuestra programación.

Llegamos a la hora más esperada para muchos y por supuesto que es la hora del almuerzo. A quienes seguramente ya están saliendo de su oficina, de su trabajo, están pensando ya ir a la casita a disfrutar con la familia del delicioso almuerzo. O para quienes en ese momento les cogió la tarde y están pensando qué voy a preparar y más de uno estará como que ay, yo no me he decidido, ¿será que cocino o mejor voy al restaurante? Eso suele pasar, ¿no? Así que buen provecho para todos ustedes y también disfruten ese mediodía escuchando las buenas canciones aquí a través de Andina 95.1.

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1: Tunja, información circular. La Secretaría de Educación de Boyacá desmintió las versiones sobre una reducción de las raciones del programa de alimentación escolar PAE. La titular de la dependencia, Marcela Blanco, aseguró que más de 110 mil estudiantes continúan recibiendo la ración tipo almuerzo establecida en la minuta patrón. Reconoció un inconveniente temporal que afectó la entrega del complemento de la mañana a un pequeño porcentaje de los cerca de 47 mil beneficiarios. También negó una reducción del personal del PAE y destacó un aumento cercano a 7 mil millones de pesos en recursos de regalías para fortalecer el programa. Finalmente, pidió al Gobierno Nacional mayores recursos para garantizar y ampliar la alimentación escolar en los 120 municipios no certificados de Boyacá.
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0: Me llaman Rosso Cipriano, nací de Arauca pa' abajo. No me pesa haber nacido, he sufrido más que el carajo. Mi papá fue ordeñador, mi mamá fue guisa de hato. Claro, que no fui un bordón que no le guste el trabajo. Cuando el lucero del día estaba a punto de cuatro, Cipriano tenía ensillado un burrito cojitranco. ¿Y pa' qué? Barriar becerro, todos regados en ese banco. Así no podía estrenar todos los meses toco blanco. Humildemente fui criado, claro que no es para tanto. Al menos nunca faltaba una presita en el plato. Por supuesto que quería ser hijo de un dueño de hato y de esta forma tener buena silla, buen caballo, mi revólver 38 para lucirlo en los parrandos. Me tocaba que vivir mal vestido y sin zapatos. Nunca diré que mi taita fuera leche o mi chicato. Lo que pasa es que conmigo éramos 14 hermanos. El viejito era feliz si mamá tenía un parto. Eso que yo con un rifle les metía su canocazo. Todos los días de madrugada, sin temerle a los espantos, salía de estero en estero, hay carachas y cazaba. De tardecita llegaba con mi buen brazao de patos. Una vez me fui a cazar, encontré un apunte cháchara. Llevaba una perra valla más floja que un perro sato y no les paró ni cinco para seguirlos por el rastro. ¡Qué bejuquero tan feo! 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No sé si era gordo o harto, pero así era de grueso y esto por lo menos de alto. Cogí mi rifle y le apunto, retumbó ese carajazo. Salió corriendo el maldito, llorando como un muchacho. Aulló la mugre de perra y yo sentí donde quiera olor a azufre y a cacho. Fabriqué una cruz de palo con un bejuco la empato y de esta manera pude deshacerme del espanto. ¿Tú crees que me recordaba el nombre de cualquier santo? Apenas salí del monte, ahí estaba otra vez el cháchara, sentado en un comején, con un librote en la mano que claritico decía Leyendas de San Cipriano. Ahí sí fue que me dio miedo, los pelos se me crisparon, sabiendo las maramuncias que se inventó mi tocayo. Como cañabraba en chorro, al burro subí de un salto, no querían del gran bellaco y casi a palo lo mato. Casi privado del resuello, llegué al caño al mucho rato. ¿Cómo sería mi sorpresa al oír al burro hablando? Me decía el animalito entre hablao y rebuznando.
1: No te creí tan cobarde, ¿qué pasó, viejo Cipriano?
0: Dejé ese burro botao y me las pelo, mi hermano. Descansé en un matapalo que había en el centro del banco. Llega la mugre de perra casi muerta y acesando y me dice la sarnosa.
1: ¿Qué tan de malas estamos? ¿Qué vaina nos echó el burro? ¡Qué sorpresa lo del cháchara! Esto no hay más que pensar, aquí está metido el diablo.
0: Les cuento que de ahí pa'lante no les puedo dar más datos. Cuando desperté en la casa, estaba acostado en el cuarto. Decía mi papá señor, mi abuelita y mis hermanos.
1: Ahora sí estamos de malas, se puso loco Cipriano. Llevémoslo a un manicomio, que lo cure un cirujano.

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1: Garacoa. Corpo Chivor participó en el Parque Jaime Duque en un encuentro dedicado al intercambio de semillas, saberes y tubérculos andinos de Boyacá. La jornada contó con la participación de Aitaba y NAD Artes, Negocios Verdes de Turmequé y Garacoa, respectivamente. El espacio reunió a custodios de semillas y guardianes de conocimiento y prácticas tradicionales que hacen parte de la identidad boyacense. La iniciativa busca fortalecer la conservación de la biodiversidad, las semillas nativas y los saberes ancestrales del territorio. Corpo Chivor destacó la importancia de continuar promoviendo estos encuentros para proteger el patrimonio natural y cultural de las comunidades.
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2: La 1:37.

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0: Y es que la tarde, mejor dicho, se pasó volando, volando. Bienvenidos a todos ustedes los que están en la sintonía aquí a través de Andina 95.1, mi emisora. Una tarde más del martes. Y aquí quien les habla, Amanda Ibáñez, estará para acompañarlos a ustedes hasta las 4 de la tarde para que disfrutemos. Y por supuesto, usted que está allá en el trabajo, ya está en la oficina, va viajando, le suba volumen y te quedes con Andina 95.1.
1: La una y 55 minutos.
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0: Y qué bonito es escuchar esas canciones que a veces te hacen erizar la piel, te llega un recuerdo bonito al corazón, ¿no? Hoy en el martes queremos desearles a todos ustedes una feliz y bonita tarde, que también les vaya súper bien en sus trabajos. Saludando a quienes están en su establecimiento comercial aquí en Ramariquí, saludo para todas las panaderías, los restaurantes, las cafeterías, las ferreterías, los almacenes de ropa, también es a quienes están por acá en Colombia, Ambroser, a Don Tito, muchísimas gracias por estar siempre en la fiel sintonía con Andina 95.1. Y para todos ustedes, muchas gracias y sigan disfrutando de nuestra programación.
1: Las 2 y 10 minutos. 95.1 Andina.

0: Y en la tarde de este martes seguimos acompañándolos a ustedes también con lo bueno de la música y también con información importante, y es que ya se nos está aproximando el fenómeno del Niño y en diferentes municipios de nuestro departamento de Boyacá ya se están declarando las alertas. Por ejemplo, en Duitama ya se declaró alerta naranja en toda la jurisdicción de ese municipio debido al fenómeno y a las condiciones climáticas previstas para los próximos meses. La decisión ya quedó establecida mediante el decreto 429 del 20 de agosto, luego de que el Consejo Municipal de Gestión de Riesgo de Desastres analizara también los pronósticos climáticos y recomendara adoptar medidas preventivas. También se indicó que en materia de salud, el Hospital de Duitama y demás instituciones del sector deberán coordinar protocolos para atender posibles personas afectadas por emergencias asociadas con las situaciones climáticas. Son las alertas que ya se presentan en algunos municipios de nuestro departamento de Boyacá.
1: Las 2 y 30 minutos. 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
1: Garacoa. Corpo Chivor participó en el Parque Jaime Duque en un encuentro dedicado al intercambio de semillas, saberes y tubérculos andinos de Boyacá. La jornada contó con la participación de Aitaba y NAD Artes, Negocios Verdes de Turmequé y Garacoa, respectivamente. El espacio reunió a custodios de semillas y guardianes de conocimiento y prácticas tradicionales que hacen parte de la identidad boyacense. La iniciativa busca fortalecer la conservación de la biodiversidad, las semillas nativas y los saberes ancestrales del territorio. Corpo Chivor destacó la importancia de continuar promoviendo estos encuentros para proteger el patrimonio natural y cultural de las comunidades.
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0: qué bonita tarde del martes, ¿no? A su merced que está allá con la pala en la mano tomándose el santo sorbo, a los que están trabajando también en la construcción aquí en Tibaná, en Genesano, en Ciénega, en Úmbita, a todos ustedes que siempre están en las alturas escuchando Andina 95.1. Para los que están trabajando también allá en la vereda de Supaneca de Tibaná, ¿no? Allá en Piedras de Candela, que cogiendo las manzanas, que las peras, también saludamos a don Julio León, como siempre, en la sintonía con Andina 95.1. Y para todos los que están trabajando en los diferentes sectores de nuestro departamento de Boyacá y también nos están escuchando a través de www.andinestereo.com.
1: El

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Y avanza la hora de los buenos éxitos aquí en el martes con Andina 95.1. Y es que si el tiempo, mejor dicho, no nos pide permiso, por eso no dejes para mañana lo que puedes hacer el día de hoy. Sigue disfrutando de estas buenas canciones, música variada, una popular, una norteña, un vallenato, un merengue, una salsa o qué tal también musiquita tropical, no cae mal. Aquí nosotros seguimos colocándoles a ustedes ese buen ambiente para que disfruten la tarde, les rinda más el trabajo y que dejen también la perecita a un lado. A los niños jóvenes que ya están llegando a su casa, ya salieron del colegio, a preparar nuevamente las tareas para el día de mañana. Así que a rendirle, porque el tiempo sí se nos pasa volando y aquí nosotros seguimos transmitiéndoles a ustedes la buena programación a través de Andina 95.1.

0: Y en Andina 95.1, mi emisora, la mejor programación, la estás escuchando aquí en este martes, porque ya hoy estamos a 25 de agosto de este año 2026. Y por eso también tenemos algo importante para compartirles a ustedes, y es que acá en nuestro bello municipio de Ramariquí se está llevando a cabo la Semana del Agua para promover el cuidado del preciado líquido. La invitación a ustedes mañana miércoles continúa la agenda con el conversatorio Agua Segura, Comunidad Saludable, que se destacará en la importancia de este recurso para la salud humana, y esto es en la sede antigua de la institución educativa José Ignacio de Márquez Gidemno, que se realiza de 8:30 a 9:20 de la mañana, porque también cuidar el agua es responsabilidad de todos, un espacio que está enfocado en la sensibilización y la educación ambiental y también la participación comunitaria con la iniciativa para hacer frente a la crisis climática y al fenómeno del Niño. Por ello, la organización invita a toda la comunidad a que participen a estas jornadas.
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0: Las 3 y 34 minutos.
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2: Y así rápido se nos pasa el tiempo, mejor dicho, espero volando, volando, porque escuchando una buena canción, una popular, un vallenato, una norteña, mejor dicho, nos pone más nostálgicos que nunca. En ese momento también enviamos un saludo para quienes nos están escuchando allá en el bello municipio de Tibaná, Boyacá, en las diferentes veredas. También a los oyentes que en ese momento siguen la sintonía en Umbita, Boyacá, en las veredas, por ejemplo, en el Chuscal, en Nueve Pilas. En otra hermosa vereda que dice el Altamisal, La Palma, ay, a ustedes un abrazo gigante y gracias también por estar siempre en la sintonía con Andina 95.1. ¿Y qué se dice de nuestros oyentes de Genesano? En Los Carrizales, en Los Baganiques, en Paeses, también en Foraquirá. Saludo especial para quienes están laborando allá en la finca Juiciositos y disfrutando también de esas buenas canciones en el martes con Andina 95.1, mi emisora.

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1: Registro Informativo Departamental, Tunja. El SENA proyecta nueva sede en el Curubal de Tunja para 3.000 aprendices. El director general del SENA y el alcalde de Tunja visitaron el terreno donde se construirá el nuevo campus El Curubal. La iniciativa busca fortalecer la formación técnica y tecnológica y ampliar las oportunidades educativas para jóvenes de la capital boyacense y el departamento. El proyecto tendrá capacidad para atender a cerca de 3.000 aprendices y reconoce la gestión adelantada durante años por los estudiantes para lograr este espacio. La alcaldía de Tunja anunció su disposición para agilizar los trámites y trabajar con el SENA para convertir este campus en una realidad.
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0: través de Andina 95.1 seguimos avanzando en esta tarde de martes. 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

0: 3:59.
1: Y para todos nuestros oyentes que desde muy temprano disfrutan de nuestra programación a través de Andina 95.1, un abrazo, porque ya me despido en este momento. Los estuvo acompañando Amanda Ibáñez. Ya a partir de las 4 de la tarde llega Michael Arias para que ustedes también programen sus buenas canciones, sigan en la sintonía y disfruten del martes con Andina 95.1. Para todos ustedes, una feliz y bonita tarde. Disfruten de la programación a las 6 que el noticiero Red Boy, también a partir de las 8 Noche Estrellas. Y por supuesto, mañana nuevamente a partir de las 6 con el boom de la mañana, para que ustedes también se puedan informar de lo que está pasando en todo nuestro territorio nacional. Abrazos y sigan en la sintonía.
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4: Ya tenemos las 4:01, mis amigos y oyentes de Andina Stereo 95.1, bienvenidos. Bienvenidos a la última y nos vamos. 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Norteña, vallenata, romántica, llanera, de todo lo que ustedes quieran pedir, ya saben. 317-810-5263. Acá está Michael Arias para complacerlos musicalmente. Mientras tanto, los voy dejando con un popurrí muy bacano de música popular. Sigan en sintonía con Andina Stereo 95.1.
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2: ¿Y qué tal, mi gente? Ese buen cover de Llanerita que sonaba ahí. Bacanísimo, ¿no? Severa letra. ¿Qué tal? ¿Qué más? ¿Qué andan haciendo? ¿Desde dónde se reportan? Ya saben, programen, saluden. Pueden enviar sus saluditos también al 317. ¿Qué más, mi gente? ¿Cómo han estado? Cuenten, a ver. Mientras tanto, los voy dejando por acá con buena musiquita. Llegan los corraleros del Majagual. Festival en Guararé, mi gente.
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1: Bueno, mis amigos, seguimos de buena música acá en Andina Stereo 95.1. Disfrutando de lo mejor en la última y nos vamos. Recuerden que pueden enviar sus notas de audio, sus saluditos al 317-810-5263. Estaba como loco yo ahorita diciendo 311. Ya nos hacen llegar por acá sus saluditos. Hola, hola, ¿desde dónde nos saludas?
2: Hola, muy buenas tardes. Regáleme la canción ¿Qué importa si tú te vas? Gracias.
1: Claro, con el mayor de los gustos. ¿Qué importa si tú te vas? De los Gigantes del Vallenato, claro que sí. Enseguida te la programo. También nos dejan por acá un saludito muy especial desde Chocontá. ¿Qué canción nos programas, amigo? La canción de Luisito Muñoz, Si Supieras. Claro, con mucho gusto. Para todos ustedes y los que quieran seguir enviando sus notas de voz, enseguida las vamos a escuchar. Para programarles lo mejor de la música popular, norteña, vallenata, ranchera, llanera. Mejor dicho, estamos botados en Andina Stereo 95.1. Nos vamos de buen vallenato, llegan los Gigantes. ¿Qué importa si tú te vas?
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1: 4 de la tarde, 25 minutos. Tardecita ya fría, un poquito fría acá en Ramiriquí, Boyacá. 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

0: 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Mientras tanto, sigo saludándolos por acá a todos ustedes que nos hacen llegar sus noticas de audio. A ver, por acá nos dejan una nota de voz. Hola, hola.
1: Señor Reyes, muy buenas tardes. Si hola, alguien hola. Puede hacer un favor, más? Me puede regalar aquí sintonía desde el municipio de Tenza, la vereda de Resguardo.
0: Resguardo.
1: Puede regalar una canción de Marco Antonio Solís. Una
0: claro que sí, mi amigo.
1: Por favor.
0: Con el mayor de los gustos.
1: Muy buena sintonía. Que pase una feliz tarde.
0: Igualmente para usted y para todas las personas que nos escuchan desde la vereda de Resguardo del municipio de Tenza, Boyacá. El hermoso Valle, Valle, Valle. Mi amigo, lo dejo con esta canción que usted nos solicita, una bien bacana de Marco Antonio Solís.
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1: Y sigue avanzando la tarde acá en Andina Stereo 95.1. ¿Cómo están todos ustedes? ¿Qué tal? ¿Cómo sigue su día? Hoy día de mercado acá en Ramiriquí, en Tibaná también. Saludo muy especial a todas las personas que nos escuchan. Por acá nos saluda un gran amigo y oyente, Jorge Parada, por ahí en la plazoleta La Reina, donde don Esteban. Saludo muy especial para usted, mi amigo. Para todos sus parceros que están por ahí compartiendo una buena cervecita. Saludos para todo el comercio de por ahí la plazoleta La Reina. Asadero y Parrilla La Reina, por ahí más abajito. Tiqueteadero Herencia también, muy fieles oyentes. Saludos a todos ustedes, mis amigos, y por acá nos siguen dejando noticas de voz. Hola, hola.
2: Buenas tardes, Andina, me haces el favor y me regalas la canción Directo al Corazón de Pepe Aguilar, sintonía en el sano territorio Andina. Gracias.
1: Con mucho gusto para todos las personas que nos escuchan en el bello municipio de Genesano. Saludo muy especial. En todas las veredas también por ahí. A ver, recuerdo veredas de Genesano, Rodríguez, Carrizal, Palenque, Nonceta, Los Baganiques. Saludos para todos ustedes. Si se me saltó por ahí alguna, porque hay muchísimas, escriban, manden sus notas de voz, llamen. Acá con el mayor de los gustos está Michael Arias para complacerlos musicalmente.
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1: Continuamos con la mejor y solo la mejor Andina Stereo 95.1. Y su programa La Última y nos vamos. ¿Qué andan haciendo? ¿Ya tomaron polita por ahí? Mientras tanto, yo vengo a comentarles algo por acá de deporte, algo de la Vuelta a España. Yo sé que a ustedes les encanta este deporte. Nuestro deporte. Hoy arrancó la alta montaña en la Vuelta a España. La cuarta etapa tuvo recorrido por Andorra con varios puertos de primera categoría y los colombianos Santiago Buitrago, Harold Tejada e Iván Ramiro Sosa estuvieron buscando protagonismo. Así que pendientes los amantes al ciclismo por ahí. La Vuelta a España está que arde. Mientras tanto, yo lo sigo dejando por acá con buena musiquita y variada para todos ustedes. No olviden, notas de audio al 317-810-5263.
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1: De Diego Daza, esto que dice.
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9: Solo 5 minutos nos separan de las 5 de la tarde. ¿Cómo avanza el tiempo, no? A toda miércoles. A toda va para el miércoles. Nos piden por acá saluditos muy especiales para el municipio de Umbita, Boyacá. Por allá se reportan. Saludos para la gente de la vereda de Sisa, Tambor Chiquito, Tambor Grande, Bosque. Para los del centro también, el centro rural, por ahí nos escuchan. Repórtense por ahí en las noticas de audio 317-810-5263, que con el mayor de los gustos acá estoy yo para cumplir.

0: Carlos, musicalmente. Pidan, pidan lo que quieran, popular, ranchera, vallenato, llanera, romántica, si quieren también, porque acá también ponemos musiquita romántica como la que viene. ¿A quiénes les gusta el grupo Miramar? ¿Les suena, les suena? Grupo que estuvo por allá en los años 80, 90, mexicanos. Llega el grupo Miramar con Que nos entierren juntos.
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1: Y bueno, mis amigos, seguimos acá con la mejor programación en Andina Stereo 95.1. Seguimos con nuestro saludito matutino para las veredas. Llega el momento de Tibaná, saludito para la vereda de Rayán, Batán, Jarare también, Chiguatá, El Carmen, la vereda Zupaneca arriba, Zupaneca abajo. Saludos a todos ustedes. Ya saben, se pueden reportar al 317-810-5263, que acá con el mayor de los gustos les vamos a poner las canciones que ustedes nos pidan. Ya saben, popular, ranchera, vallenato, llanera, romántica también por ahí un poquito. Llega el gran cacique de la Junta, Diomedes Díaz, con Caracoles de Colores. 5 de la tarde, 8 minutos.
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1: Y ya tenemos las 5 de la tarde con 15 minutos. Y sigue corriendo el tiempo, mi gente. ¿Cómo están? ¿Qué andan haciendo? ¿Ya van saliendo del trabajo? Saludo muy especial para todos ustedes por allá, nuestros amigos los campesinos, los agricultores que ya casi terminan su jornada laboral. Saludito muy especial a todos ustedes, los conductores, los amigos por aquí de la esquina del Parque de Ramiriquí que hacen su recorrido hacia Ciénega. También un saludo muy, muy, muy especial. Al comercio en general, un saludito muy especial. Y a todos ustedes que andan muy pendientes de la economía, les comento que para el día de hoy el dólar quedó en 3.050 pesos. Se sigue manteniendo y sigue tendiendo a bajar un poco el dólar, mi gente. Mientras tanto, yo los dejo por acá con buena musiquita. Llega el Cholo Valderrama. Vamos a variar un poquito. Nos vamos a ir para el género del llano. Llega el Cholo Valderrama.
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1: Tardecita fría acá en Ramiriquí, Boyacá, y seguimos nosotros acá disfrutando de la mejor música y programándoles. 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Para mis amigas, las amas de casa, también un saludo muy especial. Yo sé que nos tienen muy, muy sintonizados ahí. Mientras tanto, continuamos de buena, buena musiquita. Llega Giovanni Ayala. Con De Qué Te Las Picas.
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1: Ya tenemos las 5 de la tarde con 32 minutos y seguimos pendientes de la Vuelta a España. Porque hoy Tadej Pogačar volvió a demostrar porque es uno de los grandes favoritos. Ganó la cuarta etapa. Pero pendientes porque la montaña hasta ahora empieza y ahí es donde los colombianos se demuestran, ¿no? Los mejores, los escarabajos colombianos para la montaña son lo mejor. Y nos vamos por acá con un saludito muy especial para todos los conductores, los que en este momento se encuentran por ahí en carretera manejando. Saludo muy especial para ustedes y les dejo este temita.
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1: 5:40 y se nos va acercando la hora de despedir este programa tan bacano. Este programa y esta tarde tan bacana que nos regaló Diosito hoy. Excelente solecito, excelente atardecer que cae hoy acá en Ramiriquí, Boyacá, en sus alrededores, en Tibaná, en Genesano, en Boyacá, Boyacá, en Umbita, en todos estos bellos municipios que nos escuchan el día de hoy, en esta tarde. Saludos para todos ustedes, amigos, que estuvieron muy pendientes acá en nuestra emisión. Aunque no se afanen, todavía queda musiquita. Los dejo con este tema que nos llega por acá, Herencia de Grandes.
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1: Y bueno, bueno, mis amigos y amigas oyentes de Andina Stereo 95.1 y de este maravilloso programa La Última y nos vamos. Se nos llegó la hora de despedir esta tarde. Muchísimas gracias a todos ustedes por habernos acompañado, por esos saludos, por esas noticas de voz y por compartir con nosotros esta tarde llena de buena música. 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Mi gente, mis amigos, que Dios los bendiga. Que tengan una excelente noche y recuerden que aquí siempre tendremos lo mejor de la música popular, ranchera, vallenato, norteña, algo de romántica también. En La Última y nos vamos. Nos podemos seguir escuchando mañana, recuerden, 4 de la tarde. Andina Stereo 95.1, continúen con la mejor de la programación. Ya llega el noticiero Red Boy para todos ustedes. Que tengan muy buena tarde, hasta luego. Buena noche para todos.
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1: Saludo cordial. Bienvenidos. Coordinación General Junta Directiva Red Boy. Coordinación de contenido, Dora Beatriz García Cifuentes y Orlando Niampira Malagón. Coordinación enlace de emisoras, Karen Alejandra Fandiño Rincón. Periodistas invitados, Pascual Ibagué, Andrés Granados y Juan Pablo Gómez. Dirección General, Luis Enrique Osorio Muñoz. Aquí las noticias. Registro informativo departamental, Tunja. El gobierno de Boyacá anunció refuerzo de recursos para garantizar la operación de los bancos de maquinaria del departamento. La medida busca atender emergencias ocasionadas por las lluvias, daños en las vías y afectaciones en diferentes municipios. Los recursos adicionales, que podrían aumentar cerca del 50%, serán destinados principalmente a combustible, operadores y funcionamiento de los equipos. La administración departamental también fortalecerá la capacidad de respuesta ante los posibles efectos del fenómeno del Niño. Se priorizarán los recursos públicos para mantener la maquinaria operativa y atender oportunamente a las comunidades en general. Tunja, atención, información circular. Bomberos de Tunja y el departamento mantienen actualizado su plan de contingencia ante los posibles efectos del fenómeno del Niño y la temporada seca. Los organismos priorizan la atención de incendios forestales y eventuales dificultades en el abastecimiento de agua, para lo cual dispone de brigadas forestales y carros tanques. En Tunja se adelantan coordinaciones con Veolia para conocer las condiciones del embalse y fortalecer la capacidad de respuesta ante emergencias. Los bomberos hicieron un llamado a evitar quemas y fogatas, ahorrar agua y reportar de inmediato cualquier columna de humo o situación de riesgo. Además, recomendaron precaución frente a árboles y ramas cercanas a redes eléctricas y recordaron que ante emergencias se debe llamar de manera inmediata a la línea 123. Garagoa, Sultana del Valle de Tenza. La institución educativa técnico-industrial Marco Aurelio Bernal de Garagoa lleva cerca de 2 años restringiendo el uso de celulares y dispositivos electrónicos durante la jornada escolar. La medida adoptada mediante la resolución 005 del 19 de junio de 2024 busca mejorar la concentración, la convivencia y la interacción entre los estudiantes. Según el plantel, se han evidenciado cambios positivos durante los descansos, con mayor participación en lectura, juegos de mesa y actividades en la biblioteca. La experiencia de Garagoa cobra importancia ante el anuncio de una futura regulación de celulares en colegios oficiales de Bogotá. La institución considera que la estrategia ha favorecido el rendimiento académico, las relaciones sociales y el aprovechamiento de los espacios escolares.
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2: A esta hora estamos con Luis Correa, quien es el representante de los sindicalistas de la gobernación de Boyacá. Ya él nos comentará de qué grupo. Coméntenos qué ha pasado hoy aquí en la asamblea de Boyacá con el incremento salarial para los empleados de la gobernación.
3: Gracias, muy buenas tardes. Sí, efectivamente, pues hemos venido haciendo un ejercicio desde un 19 del año a través de unos pliegos de peticiones que se ha podido presentar, de lo cual se hizo una unificación. SULNES, como organización mayoritaria de nivel nacional y de nivel territorial en este caso, ha podido liderar unos procesos para efecto de llevarlo al gobierno departamental, y después de 8 meses de trabajo finalmente logramos un acuerdo para los trabajadores y trabajadoras, el 9.55 que les maniese. Si no lo mejor, es, me parece que es algo justo y necesario, y desde luego darle el agradecimiento al gobierno departamental, que hoy aquí en la Duma departamental, los diputados, después de unos debates bastante álgidos por cuánta de pronto de conocimiento de los procedimientos para este tipo de incrementos salariales, pues nos ha conllevado hasta hoy poder hacer ese incremento salarial.
2: ¿Ese incremento a cuántas familias favorece?
3: Estamos hablando alrededor de los 1.500 trabajadores, pues incluye los empleados de la gobernación de Boyacá y la Secretaría de Educación, la personal administrativo. Pero es un referente De igual manera para los municipios del territorio en el entendido que lo establece el decreto 40 y Brasil, por ende es una base referente para ellos.
2: ¿Desde cuándo empieza a regir el incremento?
3: El incremento salarial debe regir como toda la vivienda, a partir del 1 de enero, ahorita se pagarán los retroactivos que no se ha podido cancelar.
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1: Tunja, información circular. La Secretaría de Educación de Boyacá desmintió las versiones sobre una reducción de las raciones del programa de alimentación escolar PAE. La titular de la dependencia, Marcela Blanco, aseguró que más de 110 mil estudiantes continúan recibiendo la ración tipo almuerzo establecida en la minuta patrón. Reconoció un inconveniente temporal que afectó la entrega del complemento de la mañana a un pequeño porcentaje de los cerca de 47 mil beneficiarios. También negó una reducción del personal del PAE y destacó un aumento cercano a 7 mil millones de pesos en recursos de regalías para fortalecer el programa. Finalmente, pidió al gobierno nacional mayores recursos para garantizar y ampliar la alimentación escolar en los 120 municipios no certificados de Boyacá. Garacoa. Corpo Chivor participó en el Parque Jaime Duque en un encuentro dedicado al intercambio de semillas, saberes y tubérculos andinos de Boyacá. La jornada contó con la participación de Aitaba y NAD Artes, Negocios Verdes de Turmequé y Garacoa, respectivamente. El espacio reunió a custodios de semillas y guardianes de conocimientos y prácticas tradicionales que hacen parte de la identidad boyacense. La iniciativa busca fortalecer la conservación de la biodiversidad, las semillas nativas y los saberes ancestrales del territorio. Corpo Chivor destacó la importancia de continuar promoviendo estos encuentros para proteger el patrimonio natural y cultural de las comunidades. Registro Informativo Departamental, Tunja. El SENA proyecta nueva sede en el Curubal de Tunja para 3.000 aprendices. El director general del SENA y el alcalde de Tunja visitaron el terreno donde se construirá el nuevo campus El Curubal. La iniciativa busca fortalecer la formación técnica y tecnológica y ampliar las oportunidades educativas para jóvenes de la capital boyacense y el departamento. El proyecto tendrá capacidad para atender a cerca de 3.000 aprendices y reconoce la gestión adelantada durante años por los estudiantes para lograr este espacio. La alcaldía de Tunja anunció su disposición para agilizar los trámites y trabajar con el SENA para convertir este campus en una realidad.
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5: Cordial saludo para los oyentes de Red Boy. Desde el municipio de Firavitoba queremos comentarles que desde el día 21 y hasta el día 24 de agosto se llevaron a cabo con total éxito los diferentes eventos culturales, artísticos y deportivos que enmarcaban las tradicionales ferias y fiestas Firavitoba 2026 con el liderazgo de la doctora Luz Amanda Rodríguez Salamanca. En materia de seguridad, también queremos compartirles que se presentaron algunos hechos de inseguridad en los cuales la emisora Éxito Estéreo 98.6 también fue víctima de los amigos de lo ajeno, los cuales ingresaron a los estudios y sustrajeron algunos equipos que afectan pues la prestación del servicio de nuestro medio radial, hecho que se presentó el día lunes 24 sobre la madrugada de este día, pero que gracias a la solidaridad de todos los medios de comunicación, radiales, escritos, digitales, a la red de emisoras de Boyacá, Red Boy, pues tuvimos la oportunidad nuevamente de poner al aire la emisora cerca de la 1 de la tarde. Por esto queremos agradecerle a todos ustedes, nuestros amigos, nuestros colegas que se han solidarizado con estos hechos de vandalismo, teniendo en cuenta pues que en menos de 3 años ya son dos veces las que la emisora ha tenido estos hechos, ha sido víctima de estos hechos. Hacemos y reiteramos el agradecimiento a todos ustedes por su solidaridad. Desde el municipio de Firavitoba, a través de Éxito Estéreo 98.6 en la FM, informó Lina Marcela Martínez, porque Red Boy es noticia.
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1: Atención, Turmequé. La Tierra del Tejo será sede de la cuarta edición de Tecnopro 2026, concurso departamental de robótica e innovación tecnológica, el próximo 30 de septiembre. El evento reunirá estudiantes de Boyacá para demostrar su talento, creatividad y conocimientos en robótica y nuevas tecnologías. La principal novedad será la categoría de proyectos innovadores, que permitirá presentar prototipos y soluciones tecnológicas para transformar sus comunidades. La competencia incluirá además las categorías seguidor en línea, mini sumo y seguidor de línea con plataforma educativa. La jornada comenzará a las 8 de la mañana, busca fortalecer las competencias científicas, tecnológicas y de innovación entre los jóvenes boyacenses. Registro Informativo Departamental, Sogamoso. La Ciudad del Sol y del Acero fortalecerá su seguridad con 12 nuevos policías y dos zonas adicionales de atención, según lo acordado en un Consejo Extraordinario de Seguridad. Las autoridades priorizan acciones contra el hurto a personas y residencias, el microtráfico y otras problemáticas que afectan la convivencia. La ampliación permitirá pasar de 6 a 8 cuadrantes, reforzando los patrullajes, la inteligencia y la capacidad de reacción en diferentes sectores. La Administración Municipal informó además una reducción de entre el 30 y el 40% en algunos delitos frente al año 2025. Los operativos continuarán especialmente en zonas críticas y durante las noches de viernes a sábado, con apoyo de la policía y gestores de convivencia. Información circular, Tunja. La UPT se realizará del 25 al 27 de agosto la sexta versión de Mundo del Camello, jornada que busca fortalecer la empleabilidad y el emprendimiento de estudiantes y egresados. La programación abordará temas como inteligencia artificial, habilidades blandas, emprendimiento con propósito, negocios verdes y humanización en salud. También se ofrecerán herramientas para mejorar las hojas de vida, fortalecer el perfil profesional y aprovechar plataformas digitales frente a los nuevos retos laborales. En Sogamoso se presentarán experiencias de emprendedores que han accedido a recursos públicos del Fondo Emprender para impulsar sus proyectos. La UPTC destacó casos exitosos de egresados que, mediante estas iniciativas, han logrado financiar y poner en marcha proyectos productivos en Boyacá.
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6: Muchas gracias por permitirnos estar a través de Red Boy y todo el grupo periodístico y toda la audiencia que se suma a esta hora con toda la información. Desde la provincia de Lengupá, mucha atención, exactamente una invitación especial desde el municipio de Zetaquira. Una programación que va del 3 al 6 de septiembre para el próximo mes. Zetaquira celebrará sus 281 años. Con 4 días para vivir nuestra cultura, nuestro café, nuestra gastronomía y el bienestar de nuestras aguas termales. Jueves y viernes, días de la juventud, feria universitaria, torneo de ruanas y botas y una gran fiesta juvenil. Para el día sábado, que es día de transferencia comercial en este municipio, Café Especial y Folclore, segunda gran carrera de la mujer, Festival de Aves, Sector Termal, Feria Cafetera, Mercatón Campesino, Feria Artesanal, Festival de Danza Folclórica, Festival de Molenderas en Piedra de Moler. De igual manera, Barismo, Arte Late y Café Filtrado. Y cuando llega la noche, estará también la cabalgata regional y una gran fiesta de integración. Para el día domingo habrá gastronomía y música, festival de patinaje, segundo día de la feria cafetera, Feria Gastronómica, Festival de Cuerdas Colombianas, premiación del Tamal FEX y una gran tarde artística. Pero Zeta Gira no solo se visita, se vive, descansa en nuestros balnearios termales. Disfruta de nuestros hoteles campestres y posadas rurales. Recorre nuestros senderos ecoturísticos y descubre el corazón del eje cafetero boyacense. La cita es en los días 3, 4, 5 y 6 de septiembre. El destino es Zeta Gira, Expo Café Termal 2026, Cultura, Café y Bienestar, donde el café despierta y el agua termal sana. Esto es lo que tiene que ver en el municipio de Zeta Gira. Rondón también es noticia. Sembrando juventud juntos por un territorio más verde. En Rondón siguen sumando esfuerzos por el cuidado de nuestro territorio y la protección del medio ambiente. Nos unimos a la jornada Sembrando Juventud, jornada de interinstitucional de reforestación y bienestar ambiental. Plan de acción CIDEA 2026, una iniciativa liderada por el Consejo de Juventudes que permitirá la siembra de 800 plántulas para aportar vida, oxígeno y esperanza a las futuras generaciones. Una gran alianza por nuestro municipio, liderada por el Consejo de Juventudes, en articulación institucional, Oficina de Servicios Públicos, Oficina de Fomento Agropecuario y Corpo Boyacá. Aliados estratégicos, Asociación Comultipromover y el Bienestar Universitario UPTC. Desde la Administración Municipal, que lidera el señor alcalde, ingeniero Santiago Alexander Vargas Daza, garantizó el suministro de transporte de las plantas y estudiantes de la UPTC, así como la educación técnica de los predios destinados para la siembra, reafirmando su compromiso con la sostenibilidad y el bienestar de nuestra comunidad. Hoy sembramos árboles, mañana cosechamos vida. Estamos listos para dejar una huella verde en el municipio de Rondón. Excelente iniciativa. De allí nos vamos para el municipio de San Eduardo. San Eduardo también tiene una información importante sobre asistencia técnica a comerciantes para expendidos de carne, tiendas, cafeterías, panaderías, restaurantes y licores. La cita es mañana miércoles 26 de agosto a las 2 de la tarde en la Biblioteca Municipal. Tema: manipulación de alimentos y normatividad sanitaria. Esto está organizada por la Secretaría de Salud de Boyacá. Su asistencia es muy importante, los esperamos. Esto, la invitación la extiende el señor alcalde Jason Albeiro Alfonso Gaitán, el municipio de San Eduardo. Desde Miraflores, Boyacá, desde la emisora Lengupá Estéreo, les acompañó Lucho Ávila, LA Producciones. Sigan en sintonía de Red Boy.
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1: Registro informativo departamental, Firavitoba. Un hecho de inseguridad afectó a la emisora comunitaria Éxito Estéreo en el municipio de Firavitoba, donde delincuentes ingresaron durante la madrugada y hurtaron equipos. Entre los elementos robados se encuentran micrófonos, consolas y otros dispositivos indispensables para la producción y transmisión de programas radiales. El hecho representa pérdidas económicas y podría afectar la continuidad de este medio, que presta un importante servicio informativo y social a la comunidad. Las autoridades ya fueron informadas y adelantan las investigaciones para identificar a los responsables y recuperar los elementos hurtados. La comunidad pide reforzar la seguridad y respaldar a los medios comunitarios, fundamentales para mantener informados a los habitantes de las diferentes regiones de Boyacá. Labranza Grande, provincia de La Libertad. Crece la preocupación en Labranza Grande, Boyacá, por el avance del socavón que viene afectando la banca de la meseta donde está ubicado el municipio. Habitantes advierten que el derrumbe aumentó considerablemente en las últimas horas y podría estar generando un represamiento del río Carabo Sur. La situación eleva el riesgo de una eventual emergencia, por lo que la comunidad pidió atención inmediata de los organismos de gestión del riesgo. Se solicita a las autoridades de Boyacá y Casanare evaluar técnicamente la zona y adoptar medidas preventivas para proteger a la población. Los habitantes permanecen en alerta y reclaman una intervención oportuna para evitar que la erosión continúe avanzando y provoque mayores afectaciones. Registro Informativo Departamental, Tunja. Corpo Boyacá invita a los usuarios del recurso hídrico a participar en los talleres 2026 sobre instrumentos económicos del agua. Los encuentros buscan orientar sobre la tasa por utilización del agua, vertimientos, permisos y presentación de autodeclaraciones. Las jornadas se desarrollan desde el 20 de agosto en Soatá, Sogamoso, Miraflores, Sutamarchán, Socha, Tunja y Otanche a las 9 de la mañana. La entidad destaca que estos espacios permiten resolver inquietudes y fortalecer el cumplimiento de las obligaciones ambientales. Corpo Boyacá reitera el llamado a proteger, ahorrar y gestionar responsablemente el agua como compromiso de todos los habitantes del departamento.
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7: Bienvenidos a la información deportiva de Noticiero Red Boy. Hablamos del bienestar universitario de la Universidad Pedagógica y Tecnológica de Colombia porque se viene el campeonato Bowling Playa Nocturno en la Facultad de Ciencias de la Salud, donde se recibieron inscripciones hasta el pasado 24 del mes de agosto y que ahora estará comenzando el próximo 4 del mes de septiembre. Es un evento que se tiene dispuesto entonces dentro del marco de la Universidad Pedagógica y Tecnológica de Colombia. De otro lado, la selección Colombia masculina sub-15 ya está en curso y se ha hecho la convocatoria respectiva para ser parte de esta selección Colombia masculina sub-15, donde la Conmebol Liga Evolución sub-15 se está preparando. Y encontramos que está convocado el futbolista Tomás Molina, que hace parte del equipo de Patriotas de Boyacá. En ese sentido, se ha dicho entonces que está todo dispuesto para lo que será por Tomás Molina hacer parte de esta selección sub-15. Él es de la ciudad de Tunja y se preparan los Juegos Comunales Sogamoso 2026, donde se ha dicho que el cierre de inscripciones será entonces hasta el día de hoy. No te quedes por fuera de esta gran fiesta deportiva y cultural de nuestras comunidades. Participa y representa y gana, es lo que dice el eslogan, para que se inscriban en el 316-66-2133 de la ciudad de Sogamoso para los Juegos Comunales que se van a realizar en la ciudad del Sol y del Acero, la ciudad de Sogamoso. De otro lado, se ha dicho por parte de la Liga de Patinaje de nuestro departamento de Boyacá, haciendo un balance positivo de lo que fue el evento que se realizó el pasado fin de semana. Entonces, el balance del departamental que pasó el sábado pasado en la ciudad de Tunja, y esto fue lo que dice el profesor Diego Jiménez, presidente de la Liga de Patinaje de Boyacá.
8: Bueno, Orlando, el fin de semana fue un total éxito, nuestra primera campeonato departamental de patín profesional en el municipio de Tunja. Contamos con la participación de más de 200 deportistas del departamento de Boyacá. Vino un club invitado que fue Bogotá y un club de Santander, de Málaga Santander. El balance fue positivo, el nivel súper alto desde las categorías 7 y 8 años, afluencia de público, buen clima, bueno, todo se desarrolló muy bien. Pues en este acobijamos solo patín profesional, ¿sí? Es para el ranking departamental de los clubes, de los deportistas, y pues lógicamente dentro del cronograma de la liga es uno de los más importantes, si no el más importante, porque para todos los deportistas que están haciendo el proceso para Selección Boyacá es un requisito indispensable asistir y participar en estos eventos departamentales. Y pues que Tunja nos abrió nuevamente las las puertas del patinódromo, la gente y el escenario, pues lógicamente se comportaron a la altura y no darle las gracias a la ciudad de Tunja. Ahorita viene el 20 de septiembre, viene el festival de escuelas y novatos con el Club Luna Skate y Génesis. Unimos dos clubes para traer más de 800 niños al municipio de Tunja también. Sí, señor, sí, Orlando, ese también se va a desarrollar en el municipio de Tunja. La otra semana tenemos juegos intercolegiados en Tunja, entonces pues lógicamente estamos activando nuevamente el patinódromo de la ciudad de Tunja y esperamos seguir contando con el apoyo para que el patinódromo le demos el uso correspondiente y pues lógicamente es uno de los mejores del departamento.
7: Hablando de temas del atletismo, se dice que el próximo 11 de octubre las calles, paisajes y la magia del Jardín de Boyacá será el escenario de una nueva edición del Tiba Sosa Running FS 2026, una carrera incluyente que espera reunir corredores de todas las edades, apasionados por los grandes retos y para vivir una experiencia diferente, aquellos que se suman a correr con identidad por nuestra tierra y participan con orgullo entregando todo de sí, mientras disfrutan de un recorrido que reúne lugares históricos, calles coloniales y todo el encanto del pueblo más lindo de Boyacá. 5K o 10K, el reto lo eliges tú en Tiba Sosa, Boyacá, el próximo 11 de octubre de 2026. De otro lado, el paracycling se toma a Bogotá en el Festival del Verano. La capital se prepara para vivir una nueva edición de la Copa Nacional de Paracycling 2026, un evento que reunirá a los mejores exponentes del ciclismo paralímpico en el velódromo Luis Carlos Galán Sarmiento, evento que comienza hoy y va hasta el 27 de el mes de agosto en Bogotá, Copa Nacional de Paracycling. En ese sentido, hay que decir que el departamento de Boyacá estará presente con los grandes valores importantes que siempre ha estado presente el departamento de Boyacá con pedalistas de la Liga de Discapacidad Cognitiva de Boyacá que afrontarán este evento en la ciudad de Bogotá. José Luis Guillermo González, Carolina González y Vanessa Alvarado afrontan pruebas como la persecución individual de Scratch y 500 metros. Éxitos entonces para nuestros deportistas. De otro lado, también se viene realizando la preparación para la quinta edición de Retos Pelajopos, Ruta del Pan y del Bocadillo, que se va a realizar el próximo 27 de septiembre entre el municipio de Moriquirá y el municipio de Santa Sofía. Por eso, pues, hemos invitado a el organizador de este importante evento que nos trae la invitación, Edson Rodríguez, para hablar un poco más del tema.
9: Don Orlando, muy bien, nuestro evento ya tiene un enfoque nacional, entonces vamos muy bien con la convocatoria y la invitación este año. Lo diferente sería que tenemos contrarreloj en bici de ruta o de gravel, pueden participar. Siempre hemos hecho las cuatro ediciones anteriores han sido de mountain bike. Esta vez vamos a hacer algo mixto, salimos del municipio de Moriquirá y terminamos en el municipio de Santa Sofía, por eso es el nombre de nuestra ruta, la ruta del pan y el bocadillo. Sí señor, pues el Pelajopos es un nombre que le hemos dado, dos palabritas bien boyacenses, porque siempre tenemos buen desnivel positivo, buenas subidas, entonces la exigencia es algo bueno que tenemos que ir a ratificar, a demostrar lo que entrenamos entre semana, durante meses y prepararnos para Pelajopos. Hay mucha gente que dice viene Pelajopos y se ponen juiciosos a entrenar. El desnivel de la crono es una crono donde uno va peleando con su mismo tiempo, no sabe cómo va, ¿sí? Entonces uno va ahí enseguecido pues en su propio rendimiento, con su cabecita ahí pensando en nadie más sino en el tiempo. Son 840 de desnivel con 22 kilómetros de distancia. Sí señor, nosotros siempre tenemos premiación en efectivo y una premiación simbólica, lo que son los trofeos. Premiamos hasta el quinto puesto, siempre damos trofeos y reconocimientos a juveniles, a personas adultas. Son trofeos muy muy elaborados, muy bonitos, sí, que la gente a veces prefiere solo subirse al podio por la premiación, por esta premiación, que por el mismo efectivo. Entonces siempre garantizamos la premiación que prometemos, y eso es lo que nos ha hecho que seamos un bonito evento deportivo.
7: Se unen las dos administraciones, tanto de Muriquirá como de Santo Sofía, para este evento, del cual el presidente del Consejo de Muriquirá, John Ramírez, también nos habla al respecto.
10: Aquí muy bien al tema deportivo, invitándolo al Retos Pelajopos, que es un tema nacional, un tema muy deportivo en la región y que va a estar unido con dos alcaldías, como la alcaldía de Muriquirá y la alcaldía de Santa Sofía. Y algo muy importante es que son dos temas, la ciudad dulce de Colombia con la capital pan de los panes en Colombia. Sí, si usted puede decir que Santa Sofía, la mayoría de panaderos son de Santa Sofía. Y entonces algo muy importante de integrar estos dos municipios en un gran reto de esta gran competencia de mountain bike.
7: Y finalmente hablamos del fútbol profesional colombiano, porque Patriotas de Boyacá recibió el día de ayer Atlético Fútbol Club de la ciudad de Cali con una diferencia corta en la tabla de posiciones del torneo Bayplay 2026-2, que terminó aumentando. Hay que decir que Patriotas de Boyacá ganó 2-0 en el Estadio La Independencia de Tunja, donde el equipo boyacense buscaba mantenerse en lo alto de la tabla de posiciones en el torneo Bayplay 2026-2, pero Atlético de Cali esperaba también dar la sorpresa. El triunfo cero se dio por los goles de Fernando Torres y Kevin Álvarez, pero fueron un montón de opciones claras que no supo aprovechar la escuadra dirigida por el técnico Carlos Giraldo ante el Club Azul y Oro. Los goles vinieron al minuto 61, gol de Kevin Álvarez tras un error de la defensa. La joya de Lancero estuvo atento para castigar el blooper del Atlético, error en salida del Atlético de Cali, y Kevin Álvarez aprovechó para aumentar la ventaja del conjunto lancero. Y al minuto 43 de la primera parte vino el primer gol. El delantero lancero cabeció con potencia al suelo y venció a Múnera. Fernando Torres saltó, cabeció potente contra el suelo y venció al portero Juan Múnera para poner la ventaja de Patriotas de Boyacá. El asistente técnico y uno de los jugadores que asistieron a la rueda de prensa, y esto fueron sus impresiones.
11: No, la verdad, desde un principio sabíamos que teníamos que atacar las bandas, que teníamos que jugar rápido en la mitad y sacarla a la banda, que era, pues necesitábamos atacar ahí y ser fuertes por ese lado. Y la verdad sí, se nos abrió el primer gol, se nos abrió por ese lado, una jugada que tira porra al centro y entra Torres y marca el gol. Entonces esa era la idea, desde el principio habíamos hablado eso y se concretó así.
12: Es el trabajo de la semana, el profe Carlos insistió toda la semana en abrir las bandas. De hecho, con el partido anterior, ese era el plan de juego, que no lo pudimos concretar de la mejor manera, pero hoy tuvimos un desarrollo adecuado por las bandas, con Porras, con Campaña, y pudimos llegar a concretar. De hecho, tuvimos muchas opciones de gol que el marcador pudo hacer mucho más abultado.
11: Pues siento que, como te estamos diciendo, la verdad estábamos tratando de jugar más por banda, por eso no jugábamos casi por dentro con el 9. Pero hoy siento que sí tuvimos más volumen ahí por dentro también con él, incluso también cuando entró Montes, el 9, y la verdad siempre tratamos de buscarlo, solo que a veces acá somos fuertes por bandas, porque acá toca abrir las bandas porque la cancha es muy grande, entonces por eso casi no se busca él.
7: Hasta aquí la información deportiva en el noticiero Red Boy con Orlando Niampira Balagón, porque Red Boy es tu noticiero.
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1: Información circular departamental, Tunja. La Contraloría Municipal de Tunja identificó 16 hallazgos administrativos en la auditoría fiscal al Colegio Boyacá correspondiente a la vigencia 2025, 5 de ellos con presunta incidencia disciplinaria. El informe expedido el 21 de agosto de 2026 calificó como ineficiente el control fiscal interno de la institución, con una puntuación de 2,1 sobre 3,0. Entre las observaciones se encuentran reservas presupuestales cuestionadas por 296 millones de pesos y una cartera educativa superior a los 886 millones. También se evidenciaron baja efectividad en los cobros coactivos, posibles duplicidades contractuales y deficiencias en la publicación de información. El Colegio Boyacá tendrá 5 días hábiles para presentar ante la Contraloría un plan de mejoramiento que permita atender y corregir las situaciones señaladas. Tunja, atención. La OPTC obtuvo ante la Superintendencia de Industria y Comercio una patente para una tecnología que busca reducir los humos negros generados por hornos de carbón. Investigadores de la Facultad de Ingeniería desarrollaron una parrilla con postcombustión de volátiles que mejora la combustión y la eficiencia energética. La innovación está dirigida especialmente a procesos artesanales de municipios como Sogamoso y Ráquira, donde se utilizan hornos de lecho fijo. El sistema incorpora ductos internos que conducen aire caliente para favorecer la combustión de gases contaminantes antes de que salgan por las chimeneas. La UPTC espera avanzar en la implementación de esta tecnología junto al sector productivo para fortalecer procesos más eficientes y amigables con el medio ambiente.
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13: Muy buenas tardes, amigos oyentes de Red Boy. Aquí desde el municipio de Pajarito, Boyacá, les saludamos a esta hora de la tarde. Ha llovido en algunas horas de la mañana y la vía alcusiana se mantiene con total normalidad. Pero hay otra importante noticia para la vía alcusiana, y es que la representante a la Cámara por Casanare, el Centro Democrático, la representante Arledis Alvarado, anunció la erradicación de la solicitud para la creación de una comisión accidental que permita hacer seguimiento y buscar soluciones definitivas a la problemática de la vía alcusiana. La congresista aseguró que junto con la bancada de gobierno del Centro Democrático y el gobierno nacional, seguramente se trabajará para encontrar una solución de fondo a esta importante arteria vial que conecta el departamento de Casanare con Boyacá y, por qué no decir, que el departamento de Arauca y el Meta. Este corredor vital para la comunicación entre Casanare y Boyacá, para la conexión de esta región. Escuchemos lo que dijo la representante Arledis Alvarado.
14: Radiqué antes el Congreso de la República la solicitud de la creación de una comisión accidental de la vía alcusiana. Ustedes saben que durante muchos años hemos esperado una solución inmediata a este corredor vial tan importante que comunica a los departamentos de Boyacá y Casanare, pero que además de eso comunica a la media Colombia. Hemos firmado un número de representantes importante, no solamente de la bancada del Centro Democrático, sino también de la bancada de gobierno. Estaremos trabajando sin duda alguna con el gobierno nacional en mesas técnicas que nos permita a nosotros garantizar que esta vía, que ha sido, yo creo que uno de los en todos los gobiernos lo hemos visto, ha sido durante mucho tiempo, ha tenido las miradas del gobierno nacional, pero lamentablemente nunca hemos podido tener soluciones. Entonces esperamos que esta vez el presidente, un presidente que pues ha mostrado muchísimo interés en trabajar por las regiones, nos pueda garantizar a nosotros, los departamentos de Boyacá y Casanare, pero también de eso, a los departamentos vecinos como Meta, Arauca, que también se movilizan por esta vía, acciones coordinadas pues con el Ministerio de Transporte, con la Agencia Nacional de Infraestructura, con el Instituto Nacional de Vías, con la Unidad Nacional de Gestión de Riesgo, y pues todos los entes desde el gobierno nacional, para que podamos hacer este seguimiento, monitoreo pues y evaluación de cómo están ahorita las obras, pero además de eso podamos garantizar recursos que se puedan dejar ahorita en el plan de desarrollo para poder tener un mejoramiento de esta vía. Hay que tener estas mesas de trabajo lo antes posible, y una vez pues esté creada esta comisión accidental, sin duda alguna haremos la respectiva solicitud al gobierno nacional para poder arrancar con estas mesas de trabajo.
13: Doctora, ¿usted ya tuvo comunicación con el nuevo director de Invías, el doctor Hostos?
14: Pues afortunadamente tenemos un boyacense. nuevo director de Invías, pues es boyacense. Esto nos da también como la oportunidad de tener a una persona que conoce de esta vía, de este corredor vial. No he podido comunicarme con él porque sé que tienen una agenda en estos momentos la mayoría de miembros del gobierno enfocada a la atención de la emergencia. Yo he estado también con otras actividades propias de mi agenda legislativa, pero estaremos programando la mesa de trabajo una vez se pueda crear la comisión accidental. Espero la siguiente semana, que tengo mayor disponibilidad, poder ir adelantando estas reuniones con estos miembros del gobierno que sin duda alguna pues tendrían mucha relevancia en lo que va a ser esta comisión accidental. El doctor Hostos pues lo conozco, no, de pronto no somos tan cercanos, pero pues es un hombre que ha estado mucho tiempo también en la política, que estuvo en el gobierno de Duque y que pues también conoce pues de lo que significa para los departamentos de Boyacá esta transversal del Cusiana.
15: Claro, se espera una solución definitiva sobre esta vía importante. ¿Algún otro representante de Boyacá? Porque es que Boyacá también tiene buena representación en el Congreso.
14: Claro, ahí tenemos a nuestro representante Triana, nuestro compañero del Centro Democrático. Él ha estado súper atento al trabajo legislativo, pero también muy interesado en que nosotros como departamentos podamos tener solución inmediata a lo que significa esta transversal del Cusiana. Él también hizo parte pues de los representantes que firmamos la solicitud de esta comisión accidental. Está nuestro senador Alirio Barrera, que es el único senador de la media Colombia, que también hace parte del Partido Centro Democrático.
15: Perfecto, importante esto, que de verdad se den las cosas, porque de verdad que quede un presupuesto y que se vigile muy bien los recursos de la vía del Cusiana, porque es que de verdad, mire, se le han inyectado cualquier cantidad de plata, que con esa plata se hacían las cuentas que en una reunión, con esa plata ya se hubiera construido una autopista.
14: Habríamos podido hacer nuevamente la vía por otro lado. Sí. Veramente, sí. Pues ahorita lo importante es evaluar pues el estado actual. El impacto pues económico que ha tenido esta vía ha sido grandísimo con estos cierres, pero no solamente tiene un impacto económico, tiene un impacto social. Yo creo que todos los que hemos transitado por esta vía, yo vengo de familia de transportadores, durante años nos movilizamos por esa vía, la familia de mi mamá, o tenemos familia también en Sogamoso, y pues obviamente es una vía que hemos recorrido, los gremios, los sectores productivos, los transportadores, la comunidad en general ha pedido a gritos soluciones inmediatas al gobierno nacional.
15: Arledis Alvarado, representante de la Cámara por el departamento de Casanare. Agregamos, esperemos que los señores congresistas del departamento de Boyacá también se unan a esta importante radicación de solicitud para crear la comisión accidental por la vía El Cusiana, que está en total deterioro. Informó para Red Boy Jorge Camargo desde el municipio de Pajarito, Boyacá, porque Red Boy es territorio. 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
1: Registro Informativo Nacional, Bogotá. La Biblioteca Nacional de Colombia lanzó una nueva plataforma digital unificada que reúne cerca de 200.000 objetos de su patrimonio documental. El proyecto es el resultado de años de trabajo de especialistas que restauran, conservan y digitalizan libros, manuscritos, fotografías y prensa histórica. Algunos documentos requieren tratamientos especiales antes de ser escaneados para garantizar su preservación y calidad digital. La plataforma integra libros, exposiciones, curadurías y otros contenidos que antes estaban dispersos en diferentes espacios de Internet. La iniciativa busca facilitar el acceso de investigadores y ciudadanos a la memoria histórica y cultural de Colombia. Información Circular Nacional, Bogotá. El Ministerio de Transporte propuso cambios en los cursos pedagógicos para conductores sancionados por infracciones de tránsito con el fin de facilitar el acceso a los descuentos en las multas. El proyecto contempla que estos cursos puedan ofrecerse de manera virtual en tiempo real desde espacios presenciales de los centros integrales de atención y organismos de tránsito. Los centros deberán contar con herramientas tecnológicas para registrar y transmitir la información a sistemas como el RUN y el SICOP. Además, tendrán que cumplir requisitos de autorización, interconexión y capacidad, garantizando la verificación de quienes participen en las capacitaciones. La medida aún corresponde a un proyecto de resolución y busca ampliar las alternativas de formación sin reducir los controles sobre el cumplimiento de las normas de tránsito. Registro Informativo Departamental, Tunja. La Administración Departamental de Boyacá anunció en Nuevo Colón la creación de la Escuela Departamental de Formación Campesina destinada a fortalecer el liderazgo juvenil rural. La iniciativa funcionará en una finca de 10 hectáreas gestionada por la gobernación y ofrecerá formación en agro, ecología, emprendimiento, administración y tecnificación agrícola. El proyecto contempla además un banco de maquinaria para capacitar a los jóvenes en el manejo de equipos y fortalecer sus proyectos productivos.
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16: El municipio de Chiscas fortalece su capacidad de atención y respuesta en salud con la incorporación de una nueva ambulancia de transporte asistencial básico. Esta nueva unidad permitirá mejorar las condiciones para el traslado seguro y oportuno de pacientes que requieran ser remitidos a centros médicos de mayor complejidad, especialmente teniendo en cuenta las condiciones geográficas del municipio y las largas distancias que en muchos casos deben recorrer los habitantes de las zonas rurales para acceder a servicios especializados. La adquisición de esta ambulancia es resultado de trabajo articulado entre las autoridades municipales, la gerencia hospitalaria y líderes políticos, quienes aunaron esfuerzos con el propósito de fortalecer la atención en salud y brindar mejores condiciones a las familias campesinas y a los habitantes de las diferentes veredas de Chiscas. La nueva ambulancia se convierte así en una herramienta fundamental para fortalecer la atención de emergencias, facilitar los procesos de referencia y contribuir a salvar vidas, particularmente en las comunidades más alejadas del casco urbano. Un nuevo recurso que representa mayor capacidad de respuesta y mejores condiciones para la atención de la salud de los chiscanos. Por otro lado, el municipio de El Espino se prepara para vivir un fin de semana lleno de tradición, fe, cultura y actividades deportivas en el marco de las actividades en honor a San Ramón Nonato, patrono del municipio, y la celebración del Día del Campesino. Durante estos días, propios y visitantes podrán disfrutar de diferentes espacios preparados para exaltar las tradiciones, las raíces campesinas y la identidad cultural de esta tierra. Las actividades religiosas tendrán un lugar especial en esta celebración de la fiesta en honor a San Ramón Nonato, una fecha de gran importancia para la comunidad espinense que se reunirá alrededor de la fe y la devoción a su santo patrono. A esta celebración se suma el Día del Campesino, una jornada dedicada a reconocer y homenajear a los hombres y mujeres del campo, quienes con su trabajo diario contribuyen al desarrollo y bienestar de las familias y de toda la región. También se llevará a cabo el cuarto mercado campesino espinense, un espacio pensado para que los productores de la región puedan ofrecer y comercializar sus productos, fortaleciendo la economía local y promoviendo el consumo de lo que se produce en el campo. De igual manera, se realizará la inauguración de los Juegos Campesinos 2026, una iniciativa que busca promover la integración y la sana convivencia entre las comunidades rurales a través de diferentes actividades deportivas y juegos autóctonos que hacen parte de las tradiciones de nuestros campesinos. La programación festiva también contempla muestras folclóricas, expresiones culturales, presentaciones de grupos musicales del municipio y espacios de integración comunitaria, convirtiendo este fin de semana en una oportunidad para compartir en familia, disfrutar de las manifestaciones propias de la región. Desde la Administración Municipal de El Espino, junto con las diferentes organizaciones que participan en estas celebraciones, se extiende la invitación a toda la comunidad espinense, habitantes de las veredas y visitantes de municipios vecinos para que acompañen estas actividades y hagan parte de una celebración que busca mantener vivas la fe, las costumbres y las raíces campesinas. un fin de semana para celebrar a San Ramón Nonato, reconocer la labor de nuestros campesinos, apoyar a nuestros productores y disfrutar de la cultura y las tradiciones que identifican a nuestra localidad. Informa desde la emisora La Voz de la Provincia 100.6 FM en el municipio de El Espino, Boyacá, Betty Viviana Núñez, porque Red Boy es noticia.
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1: Guateque, Valle de Tenza. En el marco de la Semana Ambiental Guatecana 2026 se realizará el conversatorio de experiencias de aviturismo en el Valle de Tenza este miércoles 26 de agosto. El encuentro busca resaltar la riqueza natural y la diversidad de aves que caracterizan a esta región de Boyacá. La actividad contará con la participación de los expertos Diana Acosto Perilla, Eibar Algarra Sánchez y Carmen Sofía Pineda Andrade. Durante la jornada se compartirán experiencias y conocimientos sobre el aviturismo como alternativa de conservación y desarrollo turístico sostenible. Registro Informativo Departamental, PAIPA. La ciudad turística realizará este miércoles una jornada de censo de recicladores de oficio con el propósito de fortalecer la gestión responsable de los residuos. La actividad se cumplirá.

0: Agencia Pública de Empleo del SENA anunció más de 12.800 vacantes en Colombia, con oportunidades para personas con y sin experiencia. Los empleos corresponden a sectores como ventas, servicios, finanzas, salud, administración, fabricación y operación de equipos. Los salarios ofrecidos van desde el mínimo legal vigente hasta 15 millones de pesos, dependiendo del cargo y el perfil requerido. Los interesados pueden consultar las vacantes y realizar gratuitamente su postulación a través de la Agencia Pública de Empleo del SENA, sin intermediarios.
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2: Desde la sala de redacción de BoyacáRadio.com, les traemos los eventos de interés general que llegarán a nuestro departamento durante esta última semana de agosto. Convita continuará con la celebración de la Semana de la Juventud, que se extenderá hasta el viernes. Durante la programación, contará con un taller de artes plásticas y visuales y el torneo de voleibol, además de un taller de automaquillaje, un ciclopaseo y una neon party. En Ramiriquí, hasta este jueves, se realizará la Semana del Agua, una iniciativa que busca cuidar este recurso ante la temporada de sequía. La institución educativa José Ignacio de Márquez albergará los encuentros restantes. El conversatorio Agua Segura, Comunidad Saludable, el encuentro de educación ambiental sobre fuentes hídricas y los ecosistemas que protegen el agua, titulado El agua que nace en nuestro territorio. La Alcaldía de Sogamoso invita a la comunidad en general a participar en la recolección de residuos sólidos en el páramo Sinscuncí, que se llevará a cabo este miércoles. La actividad comenzará a las 8 de la mañana en el sector La Sarna, vereda Las Cañas. En Tunja, este miércoles se llevará a cabo la reunión Creación de Política Pública, Trabajo Decente e Inclusión Productiva en el Auditorio Bicentenario, CREM, del edificio municipal a las 2 de la tarde. Este miércoles a las 10 de la mañana se realizará en el Vive Digital del municipio de Almeida el séptimo encuentro de rehabilitación basada en comunidad RBC. La estudiantina del altiplano cundiboyacense realizará este jueves el concierto Cuerdas que vibran por Colombia, en un concierto que se realizará a las 6 de la tarde en el aula magna de la Universidad de Boyacá, edificio 12, y que tiene como objetivo recaudar fondos para los damnificados del terremoto. El bono de apoyo por persona será de 40 mil pesos, mientras que para los estudiantes del plantel educativo será de 15 mil. Estas entradas se podrán adquirir el día del evento en el punto de reunión. Desde este miércoles y hasta el domingo, ISA celebrará sus ferias y fiestas tradicionales. Titulada Colombia, ven a vivir la magia del Nido Verde de Boyacá, esta fiesta inolvidable busca rendir homenaje a la fe, a la tradición del tejido de lana y a los exquisitos postres. Durante la jornada habrá un color fest familiar, una feria comercial y muestreo ganadero, retretas musicales, celebraciones religiosas y vísperas en honor al divino Salvador de la Piedra Milagrosa y San Isidro Labrador. También se celebrará la versión número 11 del reinado de la identidad isana y del postre. Habrá exposición artesanal, los oficios de Bochica, una pasarela de artesanías e hilanderas, el desfile de la noche de la boyacensidad, campeonato de tejo y minitejo, cabalgatas y otras actividades. Tunja recibirá este jueves, viernes y sábado la sexta versión del Encuentro Colombiano de Patrimonio Funerario. Habrá conferencias magistrales sobre antropología del duelo, problemas ambientales en cementerios, búsqueda de personas desaparecidas y prácticas funerarias prehispánicas. También habrá conversatorio sobre cine, memoria y desaparición con la proyección del largometraje Memento Mori. Presentación del documental Somos Hombres Cascabel, mesas temáticas simultáneas sobre memorias, saberes, prácticas comunitarias, estudios históricos, estéticos, gestión socioambiental, conversación y salvaguarda patrimonial. El evento se realizará en el campus de la Universidad Pedagógica y Tecnológica de Colombia, UPTC. Estas fueron algunas de las actividades de interés general que llegarán a nuestro departamento durante esta semana. Informó desde la sala de redacción de BoyacáRadio.com Juan Pablo Gómez, porque Red Boy es noticia.
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0: Atención, municipio de Boyacá, provincia de Márquez. La RAPE, Región Central, y el Consejo Provincial de Turismo realizarán este viernes 28 de agosto el Laboratorio de Experiencias Turísticas en el municipio de Boyacá. El encuentro reunirá a prestadores turísticos y comunidad para identificar oportunidades y fortalecer el desarrollo turístico de la provincia de Márquez. La jornada se cumplirá de 9 de la mañana a 11 en el Teatro de la Alcaldía Municipal. A registro informativo departamental, Tunja. Las autoridades de seguridad y policía alertaron sobre el riesgo de adquirir vehículos y motocicletas ofrecidos a bajos precios en plataformas digitales. Aunque los operativos han permitido reducir los hurtos y aumentar la recuperación de automotores, persisten las redes dedicadas a estas modalidades de engaño. Los delincuentes utilizan documentos adulterados y ofertas atractivas para convencer a compradores desprevenidos. La SIGIN recomienda realizar una revisión técnica para verificar la autenticidad de los números del motor y chasis antes de cerrar cualquier negocio. Registro Informativo Nacional, Bogotá. El agro colombiano busca fortalecer su capacidad exportadora y superar retos de productividad, costos e innovación con la realización de Expo Agrofuturo 2026. La feria se cumplirá del 21 al 23 de octubre en Corferias y reunirá a más de 350 empresas y cerca de 14.000 visitantes especializados. El encuentro promoverá negocios, inversión y alianzas entre productores, empresarios, compradores internacionales y desarrolladores tecnológicos. La agenda estará enfocada en innovación, tecnología, sostenibilidad, agricultura de precisión, inteligencia artificial y acceso a nuevos mercados. Expo Agrofuturo pretende convertir el potencial del campo colombiano en oportunidades concretas de negocio y mayor competitividad para el sector. Presentó la información Luis Enrique Osorio Muñoz.
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